0: para adelante, para los lados. Lo tienen súper activo porque la mayoría de los batazos han salido hacia el lado derecho de este territorio Truist Park. Así que los Mets siguen aumentando. Llegaron a 9 hits frente al derecho Bryce Elder. Todavía no se completa la segunda entrada.
1: 7 batazos hacia ese lado han conectado los Mets de Nueva York. Strike cantado el primero para Brett Beatty. Conectó cuadrangular con las bases llenas en su primer turno al bate. Hombres en segunda y primera. Viene el lanzamiento un poquito afuera. Demasiado dinero, ¿eh? 905 millones.
2: ¿Dónde?
1: En el Powerball.
2: Oh.
1: Wow. ¿Qué tú harías?
2: Bueno.
1: De verdad.
2: Bueno.
0: Eso, la verdad que... No hay forma de qué decirse ahí en ese momento. Sí.
1: Una bola, 2 strikes para Brett Beatty. Comienza uno a buscar el teléfono de Johnny, se le extravía y no lo encuentra. Bajito el lanzamiento, 2 bolas, 2 strikes.
0: Comandante Trujillo.
1: Dos y dos. Dos hombres en circulación por los Mets de Nueva York. Bajita, tercera bala. Llega la cuenta a lo máximo. 3 bolas, 2 strikes.
0: Mira, lo engañó con ese picheo enterrado. Cambio en la zona baja. Le repite el lanzamiento, pero buena lectura de ambos. Y lo ha llevado al máximo luego estar en 1 y 2.
1: Foul. Por poco lo muerde el perro. Habían arrancado los corredores. Tienen que regresarse. Sigue la cuenta en 3 bolas, 2 strikes para Brett Beatty.
0: Ha sido la excepción. Una entrada de 20 picheos de nuevo. Porque tuvo unos 32 en la 33 en la primera. Aquí ya tiene 53. Tocando 20 lanzamientos. Y el próximo que tiene que venir en 3 y 2 será el 31. 21 de esta entrada.
1: De piconazo lo perdió. Base por bolas. Ahí va hacia primera.
0: Bueno, todo va a depender cuál sería. No tiene nadie, entonces Bryce Elder tiene que meter el brazo. Ah, bueno, aquí alguien va a salir y de nuevo Jeremy Hefner. Sí, porque es bien complicado. Ya decíamos que no solamente el lanzador se mete en problemas cuando este tipo de cosas suceden en las primeras dos entradas, porque ya tú le desorganizas el plan de la serie prácticamente a tener que comenzar a buscar los brazos. Si el equipo se mete en juego o regresa en el juego de pelota después que utilizaste un brazo intermedio largo, entonces utilizar más brazos cuando el plan quizá era verlo por 5 o 6 entradas y ir con el comité de tus principales lanzadores. Pero parece que las cosas van a ser bien temprano para el equipo de los Bravos de Atlanta en cuanto al picheo, porque no se ve aquí un Bryce Elder competidor, sobre todo la cuota de picheo, porque puede regresar por los próximos innings, pero ya la cuota de picheo lo llevará temprano a salir del juego de pelota con 54 y todavía no cierra la segunda entrada.
1: Sí, sí, o sea que él mismo se está sacando. Bueno, se va Jeremy Hefner. Bases llenas cuando viene a batear Jorge Polanco. Polanco consiguió infield hit a tercera en su primer turno al bate. Strike cantado al primero. Jorge Polanco, que tiene 2 cuadrangulares. Ya un jonrón con las bases llenas en la primera entrada de Brett Beatty. Viene el lanzamiento, roletazo por primera. La tiene Olson. Viene y pisa la almohadilla. Y terminó la entrada con una carrera para los Mets de Nueva York. Dejan las bases llenas. Se ha jugado 1 y media. El partido 6-2 ganando los Mets. 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
3: Vámonos, amigos fanáticos, a la parte baja de la segunda entrada. Vienen a batear por los Bravos de Atlanta, Jim Jarvis, el shortstop, Sean Murphy y Baldwin. Frente al derecho, Christian Scott, ganando su partido 6-2, bola abierta la primera.
4: Le recuperan una carrera a Christian Scott, a ver si eso pues le trae de regreso, afianza un poquito más, puede ser un poquito más competidor. Creo que está muy al centro con sus lanzamientos y evitar esa situación buscando la localización en las esquinas, en ese borde, como lo hizo McLean en días atrás, que fue muy inteligente en establecer esas esquinas de afuera.
3: Una bola, un strike, la cuenta para Jarvis. Foul por la parte izquierda. Ya lo pone en una bola, dos strikes. Estamos jugando la parte baja de la segunda entrada. Roletazo por segunda. Viene Semien. Tiro a primera, 4-3. Se produce el primer out.
4: Una buena secuencia y de manera excelente. Lo trabajó totalmente en la esquina de afuera. No vio ningún lanzamiento cercano a su anatomía como estuvo en la entrada anterior. Prácticamente los bateadores fueron bateando ahí encima de su cuerpo. Y aquí con esos picheos en la esquina de afuera logra el primer out fácil por la 43.
3: Sean Murphy viene a batear por los Bravos de Atlanta. Murphy apenas ha ocupado 22 turnos al bate, regresando recientemente de la lista de lesionados. Batazo en línea hacia el jardín izquierdo. La bola pica, va a la pared, va para segunda, va el tiro y es doble el batazo para Murphy.
4: Otro hit más. Ahora los Bravos son los que vienen al ataque. No se cansan ambos grupos de seguir conectándole a sus lanzadores. Es un doble para Sean Murphy, que pone corredor en segunda con solamente una vez el cuarto, que permite un total de 9 bateadores. El derecho, Christian Scott.
3: Viene la tanda abridora de los Bravos de Atlanta, Drake Baldwin. Consiguió doble en su primer turno al bate. El receptor, hoy como bateador designado de los Bravos. Ha cantado el primero.
4: Le gustó a Corey Blazer, un poquito alto, pero lo llamó y debe sacar ventaja a Christian Scott de este lanzamiento que le brindan a su favor.
3: Cero bola, un strike. Listo al derecho, viene el lanzamiento elevado por la parte izquierda. Lo va buscando y lo captura Brett Bailey cerca de la raya para el segundo out.
4: Buen segundo out para evitar poner más corredores en base cuando tú enfrentas a un Ronald Acuña, aunque hay corredor en segunda, pero el enfoque total frente a este bateador que ya lo ponchó en su primera presentación.
3: Ronald Acuña Jr. viene a batear con hombre en segunda. Hay dos outs. Listo Scott, viene el lanzamiento, swing, abanica. El próximo lanzamiento será el número 40 para Christian Scott, presentado a ustedes por los Abogados del Pueblo, celebrando su 40 aniversario con más de 2 billones de dólares ganados en compensación. 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Batazo.

0: profundo por la parte derecha. Allá en la zona de seguridad lo busca Carson Bench y lo captura para el out número 3. Se van los Bravos con 0. Dejan un hombre en circulación, 2 completas, 6-2 ganando los Mex en Nueva York en el béisbol de los Mex por Audaz y Mex Radio en español.
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0: Vámonos amigos fanáticos a la primera parte de la tercera entrada. Vienen a batear los Mets de Nueva York. Francisco Álvarez, el abridor AJ Ewing y Francisco Lindor. Partido 6-2 ganando los Mex de Nueva York. Álvarez de 1-1 esta noche. Sigue Elder por los Bravos de Atlanta. Strike cantado. Ya 58 lanzamientos con el próximo. El derecho Elder. Foul. Arremolinado por la parte derecha. Y la cuenta ya está en 0-2 para Francisco Álvarez.
13: Álvarez, noveno a la alineación para el equipo de los Mex, dándole buena presencia ahí en esa parte baja de la alineación, sobre todo por el poder que caracteriza el receptor de los Mex de Nueva York.
0: 0-2 la cuenta para el bateador Francisco Álvarez. Conectó su jonrón número 13 del año anoche, Francisco Álvarez. Una bola, 2 strikes. Roletazo lento por tercera. Viene Riley hacia el frente. Va el tiro a primera. 5-3. Retirado, hay un out.
13: Débil, pero en el ataque al frente, en el buen bound. La toma allí el tercera base, Austin Riley, para sacar en la inicial a Francisco Álvarez. Así que consigue por primera vez en 3 entradas conseguir al primer bateador fuera, el derecho Bryce Elder.
0: Cuando viene AJ Ewing. Ewing que conectó el batazo que se quedó abajo de la balda. 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Strike cantado el segundo.
13: Wow, picheo alto. Lo iba a desafiar aquí Ewen, pero se arrepintió al final y ganaba ahí esa decisión.
0: Foul. Está poniendo como un extra ahora. He visto un par de fouls ahí como arremolinados. Elder en la lomita por los Bravos de Atlanta.

0: Rica, a color de hormiga en las dos ligas, ¿eh?
1: Yep. Tanto...
0: Qué emoción
1: sí,
0: que ha dado
1: sí,
0: ahí.
1: Esa ha sido la idea y ha tenido estos momentos. Y no ha habido sección. De hecho, nosotros llegamos a un último día empatado buscando un puesto clasificatorio. Uh-huh. Pero eso ha sido la clave para tener a todo el béisbol entretenido con varios equipos que puedan ir a esa última semana de temporada regular con opción para esos tres puestos, pero que vayan más de cuatro o cinco, que es lo que se tiene para otra vez este año.
0: Dos y dos en la cuenta, viene el lanzamiento, strike, tirándole al tercero y lo ponchó. Bonito lanzamiento, hay dos outs.
1: Picheo en la zona baja, pero con mucho efecto, consigue su segundo ponche del partido, el derecho Bryce Elder.
0: Cuando viene a batear Francisco Lindor por tercera vez en este partido. Tiene 2-1 Lindor. Bajito, primera mala. Primer partido de tres. Partido número 7 de 9. Que le toca jugar fuera a los Mets de Nueva York. Así que en esta serie terminamos con los Bravos de Atlanta.
1: Para ir a casa de 6 compromisos, la casa para...
0: Strike cantado el primero.
1: Pocas veces he visto a Lindor desafiando un picheo.
0: Sí, es verdad. Pide tiempo Lindor, se lo cede el árbitro principal, Corey Blazer. Entonces los Mets han jugado 6 en Nueva York, con estos 3, 7 en Atlanta. Ahora mismo 6 victorias, 4 derrotas para los Mets de Nueva York frente a los Bravos overall. Algo que no pasa muy a menudo, ¿eh?
1: Yeah, cierto. Pero un día tenía que ser.
0: 3 bolas, 1 strike. Viene el lanzamiento, foul hacia atrás. Pero lleva la cuenta máxima 3-2.
1: Público de Atlanta, tranquilito. De esa forma tú mantienes este público, que es un público de esos que se destaca por mantenerse todo el partido empujando a su equipo, ya sea con el hacha, ya sea con los cánticos. Pero los New York Mets han tomado rápido aquí la pizarra y al momento pues está todo el mundo tranquilito viendo el juego de pelota.
0: 3 bolas, 2 strikes para Lindor. Bobby Chet en el círculo de espera. Elder en la lomita, ya se impulsa. Saca batazo grande, elevado por la parte derecha. La bola va atrás, bien atrás. Lleva color, lleva sabor. Hasta la vista, baby. Número 11 para Lindor. Pone el partido 7-2.
1: Una tabla de 420 pies para Paquito Lindor, su segundo extra base en 3 turnos, dándole aquí del lado izquierdo del plato, como siempre, enseñando mucho más poder, algo que siempre habla de esta forma de los ambidiestros. Y aquí le deposita la pelota. El castigo continúa para el derecho Bryce Elder. No se fue en blanco, parecía tener su mejor entrada, pero ya los Mets recuperan esas 5 carreras que originalmente construyeron en la misma primera entrada.
0: Miche batiendo a Vanica, primer strike. Tiene 2-1 esta noche. ¡Wow! ¡Qué madera! Desde que salió, la llevó allá a las paredes oficiales de el Truist Park. Swing abanica y ya lo ponen 0 bolas, 2 strikes.
1: Tomó el ritmo, Aviche agresivo y le está alejando la pelota. Y Aviche tiene que otra vez tomarse ahí el espacio porque le está alejando la pelota.
0: Saca batazo hacia el right field, lo busca Ronald Acuña Jr. y lo está capturando para el out número 3. Termina la entrada con una carrera más para los Mets de Nueva York. Jonrón número 11 del año de Lindor. Se han jugado 2 y media. El partido 7-2 ganando los Mets en el béisbol de los Mets por Audacia.

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0: Vámonos, amigos, a la parte baja de la tercera entrada. Vienen a batear los Bravos de Atlanta. Pierden 7-2. Matt Olson, bola fuera la primera.
6: Por la oportunidad, otra vez, Christian Scott. De mejorar o de seguir mejorando, permitió un hit en la entrada anterior, pero sale sin problemas, que sería importante por las próximas tres entradas. 5 sería interesante para el dirigente Andy Green.
0: Alta, segunda mala, 2-0, la cuenta para Olson. 34 cuadrangulares tiene este hombre. Viene el lanzamiento, swing, abanica, 2-1. 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Patazo grande, elevado, profundo por la parte derecha. La bola va atrás, bien atrás. Hasta la vista, foul. Baby, creo que de foul.
6: Foul. Wow. Él insiste, Scott, en seguir lanzando en la parte interna. No sé por qué. La entrada anterior vimos cómo pudo ahí dominar cuando precisamente le aleja. No sé si Álvarez está en el blanco de querer seguir lanzando, pero aleja los picheos, busca la esquina de afuera.
0: Foul hacia atrás. Primer strike para Matt Olson. Clase de palo de este hombre.
6: Bateadorazo.
0: Wow.
6: Olson, no es segundo de nadie en los últimos años en su posición.
0: 2-2 la cuenta, listo Christian Scott. Lanzamiento lindo por la puerta de atrás y lo poncha mirando para el primer out.
6: Hay que ser un genio de este juego. ¿Cómo es que tú sigues insistiendo en ese picheo? Lo sorprende en la esquina de afuera porque ellos están viendo el lanzamiento que viene centro hacia adentro, sobre todo los bateadores zurdos, y por eso los contactos. Entonces vamos a trabajarlo en esa parte incómoda y difícil para ellos, porque le quita el balance, le quita el ritmo de ir al contacto, que están ya como si fuese una práctica de bateo.
0: Michael Harris segundo es el hombre que viene a batear. Bola en la primera. Atlanta hizo sus dos carreras en la misma primera entrada. Los Mets de Nueva York hicieron 5 en la primera, hicieron una en la segunda y otra en la tercera. Ganan 7-2. Strike cantado. Una bola, un strike. Viene el lanzamiento. Swing, abanica. Un lanzamiento incómodo. Le hizo swing Harris y lo pone en una bola, 2 strikes.
6: Pero aquí 4 ponches, buscando cerrar la tercera entrada con una buena ventaja que le ha brindado su ofensiva al derecho Christian Scott, que puede ahí, como decíamos, tomar ahí, sentarse en esa ventaja y trabajar a su antojo, por decirlo.
0: Listo Christian Scott, lanzamiento alto. 2-2 la cuenta para Harris. Harris ha conseguido 20 cuadrangulares, 67 carreras impulsadas, bajita y afuera, tercera mala, 3-2.
6: Cuenta grande, acumulación de picheos, llegó a 51 ya al derecho, Christian Scott. Ritmo que podríamos decir, si cierra aquí para quizás 6 entradas, no estaría mal.
0: Batazo en línea, bien colocado, la busca hacia su derecha, Bailey, y la captura para el segundo out.
6: La línea hacia la banda contraria, pero la posición que defensivamente le jugaba Brett Bailey, le hizo correr hacia su lado derecho y conectar a la carrera con este batazo. Así que es el segundo out, trabajando con bases limpias, ha retirado ahora los últimos 4 bateadores que ha enfrentado, el derecho Christian Scott.
0: Cuando viene Ozzy Albies, fue golpeado por el pitcher. Patazo fuerte por primera, la tiene Jarwin Jones, viene y pisa la almohadilla y hace la O sin asistencia para concluir y cerrar la entrada. Se van con cero, se han jugado 3, 7-2 ganan los Mex en el béisbol de los Mex, por Audaz y Mex Radio en Español.
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0: Vámonos, amigos fanáticos, a la primera parte de la cuarta entrada. Partido 7-2, los Mets de Nueva York derrotando a los Bravos de Atlanta. Cuando viene a batear Carson Bench, Jarry Young y Marcus Semien.
6: Wow, Carson Bench, cuarto bateador, y ya enfrenta por tercera vez en la cuarta entrada al derecho Bryce Elder. A pesar de perder el juego de pelota, pues se ha sacrificado el dirigente Walt Weiss, manteniéndolo en el montículo. Sí.
0: Strike cantado, y lo está desafiando.
6: Y lo va a ganar el nuestro. Es decir, un picheo totalmente fuera de la zona de strike, por lo que vi, y es para Carson Bench.
0: Así que lo pierde el árbitro, gana Carson Bench. 2-0, la cuenta.
6: Buen conteo para partido abierto, atacar este picheo si viene a la zona.
0: Swing, abanica. 2-1, la cuenta para Carson Bench. Vamos a ver cómo está la pizarra de las Grandes Ligas, presentada a ustedes por la Lotería de Nueva York.
6: Bueno, los partidos sin progreso, Filadelfia al frente. Derrota al conjunto de los Cardenales en la tercera, 2-0. 1-0, Toronto sobre Boston en la quinta. 1-0, Minnesota Orioles en la cuarta entrada. Texas visita a los Angelinos a las 9:38.
0: Batazo fuerte de foul por la raya de primera, 2-2.
6: 9:40, Milwaukee frente a San Diego.

0: 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Saca batazo fuerte por tercera. La tiene Austin Riley. Va el tiro a primera. 5-3. Hay una U.
1: Batalló aquí el turno en conteo grande de 3 y 2. Pero lo domina, aunque la golpeó con autoridad hacia la banda contraria. La mejor colocación defensiva la sirvió ahí Austin Riley para hacer el lado por la vía 53.
0: Jared Young es el hombre que batea ese swing. Foul. Primer strike para Jared Young. Lleva de 2-2 en este partido. 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
1: Las últimas 4 salidas por parte del derecho Bryce Elder.
0: Roletazo por el medio. Lo tiene Jarvis. El señor Stone tiró a primera. 6-3. Hay 12 outs.
1: Había estado en dominio absoluto. Total de 6 entradas a los Padres de San Diego con 5 hits y 2 carreras limpias. Su siguiente salida a los Orioles, 5 entradas de 4 hits con 1 carrera limpia. Luego le lanzó a Washington 6 entradas, 4 hits, 1 carrera limpia. Y su último compromiso a los Marlins de 7 entradas, 1 hit y 1 carrera limpia. Las cosas aquí, los Mets le han disparado su efectividad con 7 limpias en 4 entradas.
0: Marcus Semien bateando por los Mets de Nueva York. Tiene de 2-1 esta noche. Strike cantado. Una bola, un strike en la cuenta para Marcus Semien.
1: Buscando el primero, 1, 2 y 3. Bryce Elder de la noche. De hecho, pudo retirar al primer bateador abriéndole el inning que se le había envasado en las 3 anteriores ocasiones.
0: Foul por la parte izquierda. Una bola, 2 strikes. 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Una bola, 2 strikes. Viene el lanzamiento. Strike tirándole al tercero y lo ponchó. Se van los Mets 1, 2 y 3. Se ha jugado 3 y media, 7 por 2. Ganan los Mets en el béisbol de los Mets por Audaz y Mex Radio en español.
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0: Let's go, Mets. Vámonos, amigos fanáticos, a la parte baja de la cuarta entrada. Vienen a batear los Bravos de Atlanta. Mauricio Dubón, Austin Riley y Gene Jarvis. El señor Stott. Strike cantado el primero. Hit impulsador. En la misma primera entrada de Mauricio Dubón, las únicas 2 carreras de los Bravos de Atlanta la ha producido este hombre.
1: Dubón utility, pero ante situaciones

0: del equipo, salud y otras que bajo rendimiento en esas posiciones clave, él, un jugador multiposición, pues ha estado prácticamente siendo un jugador de todos los días para este equipo de los Bravos de Atlanta.
1: Cero bolas, dos strikes. Viene Christian Scott. Dice el árbitro de primera que no pasó el bate. Ahí Jensen Visconti. Y la cuenta está en una bola, dos strikes para Mauricio Dubón.
0: Este es el partido 118 para el equipo de los Bravos de Atlanta. Mauricio ha jugado 113.
1: Wow. Sí,
0: nada más se ha perdido 5 partidos.
1: Foul hacia atrás. Jugador muy, muy, muy útil, Mauricio Dubón.
0: A él solamente le falta la receptoría y la primera. Después juega segunda, juega tercera, juega short.
1: Roletazo por segunda, lo tiene Semi. Al tiro a primera, 4-3 dominado, hay un out.
0: Te puede jugar los tres jardines y así por el estilo pelotero, y que hace un trabajo también a la ofensiva, es decir, te aporta en esa parte baja de la alineación. Tú sacas un tipo bateándote 270 con 10 honrones y cerca de 60 remolcadas, interesantísimo.
1: Hay un out cuando Austin Riley, el tercera base, es el hombre que viene a batear por los Bravos. Poniéndose de acuerdo Christian Scott con su receptor Francisco Álvarez. Bola la primera. 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Dos bolas, cero strike, la cuenta para Austin Riley. Swing abanica.
0: Buen picheo, buena localización, dejándole ahí el lanzamiento en la parte de afuera al bateador derecho para conseguir meterse en el turno con el conteo de dos bolas y un strike.
1: Elevado por la parte derecha hacia la raya, lo busca Carson Bench. La bola pica allá casi en la pared de foul. Así que la cuenta ahora se pone en 2-2 para Austin Riley.
0: Christian Scott es uno, sí, se dice calladito, de, estamos hablando, tiene 26 salidas en su carrera, en su joven carrera, y es uno de 5 lanzadores en toda la historia del béisbol que ha permitido 4 o menos carreras en cada una de ellas.
1: Saca línea que se va de hit hacia el right field, cortándola Carson Bench, viene al cuadro. Y ahí consigue su primer hit de la noche Austin Riley.
0: Es el quinto hit que le conectan aquí al derecho. Le corta Austin Riley una cadena que había logrado de 6 bateadores retirados en forma consecutiva con este sencillo sobre el guante del primera base Jared Jung.
1: Hay un out. Hombre en primera. Strike cantado el primero para Jarvis. Falló con Rolling a segunda en su primer turno al bate. Poquito cargado hacia la parte derecha del cuadro interior de los Mets de Nueva York. Alto, una bola, un strike.
0: Campo corto.
1: Buenas manos.
0: Sí, muy bueno, muy buenas manos. Tiene buen desplazamiento, gran alcance en la posición, que es una parte que va precisamente cargada para tú calificar un buen defensor del campo corto.
1: Si él logra batear, podría convertirse en el señor estado de este equipo de los Bravos, que ahí están adivinando,
0: Sí, los Bravos no han tenido ese campo corto por que yo recuerde en su historia.
1: Desde Dansby Swanson.
0: Pero Swanson, como podríamos decir, pasa en un término de que no eres el campo corto de superestelar del paquete. Es decir, cuando tú mencionas a los Francisco Lindor, cuando tú mencionas a los Bobby Witt Jr., cuando tú mencionas en su momento Carlos Correa, es decir, todos esos tipos estaban por encima, y Swanson fue el pick número 1 overall

0: pero estaban por encima del campo corto.
1: Lo perdió, base por bolas, metiéndose en problemas gratuitos. Hombres en segunda y primera con un out para los Bravos de Atlanta. Primera base por bolas que otorga en el partido Christian Scott.
0: Y haciendo historia, si nos vamos un poquito atrás, entonces tú encuentras allí a Jeff Blauser, tú encuentras a Rafael Belliard. Si eran tipos, sí, que te eran tipos que te garantizaban el trabajo defensivo para un picheo de lujo que tenían los Bravos de Atlanta. Ese era el trabajo que se enfocaba la gerencia de los Bravos, de tener un campo corto con un guante seguro. Uh-huh. Sobre todo tipos que inducían mucho al rodado, Greg Maddux, Tom Glavine, el propio John Small.
1: Cuando eso, cuando Belliard era el Johnny Field, que era un terreno difícil, y Belliard se lo conocía de cabo a rabo, como dicen.
0: Y ojo que Belliard en un momento era un backup de la posición.
1: Sí.
0: El jugador era Jeff Blauser y él sustituía para las últimas entradas por la garantía del guante seguro. Belliard tenía un tiro perfecto, no importa dónde él tomara la pelota a la inicial. Era como si fuese un hilo puesto para poner la pelota en las manos del primera base. En su momento, recuerdo que por muchos años era Sid Breen.
1: Sí. Una bola, un strike, la cuenta para Murphy. Solamente una en esta entrada. Viene strike tirándole al segundo y lo pone en una bola, dos strikes.
0: 71 lanzamiento, está en la cuarta entrada. Esa es la parte, este picheo que vuelve, que le lanza ahí en la esquina de afuera, es ahí donde él debe enfocar para tratar de mantener esa localización. Ese es un picheo que todo el que le ha hecho swing lo ha abanicado. De hecho, con él ponchó en el primer turno a Ronald Acuña Jr., ese cutter en la esquina de afuera para los bateadores derecho.
1: Listo el derecho. Viene el lanzamiento, strike, tirándole al tercero y lo ponchó para el segundo out.
0: Efectivamente, ni tonto ni perezoso, vuelve a repetirle el picheo en la misma localización y saca el éxito con su quinto ponche, el derecho Christian Scott.
1: Dos outs, cuando viene la tanda abridora, vuelve a batear Ray Baldwin por los Bravos de Atlanta. Tiene el 2-1 en este partido. Drake Bradwin. Patazo entre primera y segunda. Se va de hit hacia el right field. Viene el tiro para la goma y está anotando. Así que anota Reilly desde segunda. La tercera carrera para los Bravos de Atlanta.
0: Y pues, bateador de contacto. Bateador que ya consigue su segundo hit en tres turnos. Aquí Drake Baldy consiguió ese picheo un poquito zona alta, pero pudo colarla muy bien hacia su banda entre primera y segunda para convertir el batazo de hit productivo que trae desde la intermedia Austin Riley con la tercera para los Bravos de Atlanta. 7-3 jugándose la cuarta entrada aquí en el Turner Field. Perdón, el Truist Park.
1: Cuando viene a batear Ronald Acuña Jr., vuelve a entrar aquí Justin Wheeler, conversando con Christian Scott, el pitching coach de los Mets de Nueva York.
0: Oye, MLB tiró el calendario para los playoffs. Playoffs que ya tendría, si termina al máximo la serie mundial, se va a acabar el 30 de noviembre. Sí, el 30 de octubre, perdón, no estaría entrando a noviembre. Una parte donde Grandes Ligas ha querido protegerse ya por las condiciones del tiempo, de tener un equipo prácticamente una gran mayoría con estadio destechado, pues evitar esta situación. Y hoy precisamente, repito, tiraron el calendario para lo que serán los playoffs del béisbol de las mayores. Comenzarán el 29 martes de septiembre y si se extiende al máximo concluiría el sábado 31 de octubre el béisbol de las Grandes Ligas.
1: Muy bien. Sí, que no entra en noviembre porque hay lugares que podrían meterse como Minnesota. Y en noviembre es insoportable. Saca foul, primer strike para Acuña Jr. Bajito afuera. Primera mala, una bola, un strike.
0: El turno del partido para Christian Scott. Tiene dos hombres en circulación, bateando a Acuña, que lo ha dominado en dos ocasiones, pero cada turno siempre es un peligro tener este hombre en el cajón de batalla.

0: lanzamiento, strike, tirándole al segundo y lo pone en una bola, dos strikes.
1: Qué buen escenario. Si alguna ventaja tenía en la oportunidad, aquí la tiene Christian Scott. No puede cometer error, porque repito, independientemente venga para una quinta entrada, aquí para él está el juego, ¿eh?
0: Abierto. Dos bolas, dos strikes, la cuenta para Acuña Jr. Ya 77 lanzamientos. Christian Scott, húmedo, como es normal en Atlanta. Dos hombres en circulación, partido 7-3. Listo el derecho, viene el lanzamiento. Batazo de hit hacia el al jardín izquierdo. Viene anotando la cuarta carrera para Atlanta. Hasta tercera se va Baldwin y los Bravos están metidos en pelea.
1: Y la tanda, una cuña que ya decíamos fallaba en dos oportunidades. Aquí le da con todo, una línea entre tercera y short. Le convierte en sencillo remolcador para el equipo de los Bravos de Atlanta, que sigue el ataque, que se acercan, que ya ponen precisamente otra vez en el plato el empate aquí con dos outs en la cuarta entrada.
0: Así que hombres en tercera y primera para los Bravos de Atlanta. Buen corren de Baldwin, siguió disparado hacia tercera. Dos outs. Cuando viene a batear el peligrosísimo Mac Olson, cuidado. Swing, abanica, primer strike.
1: Vamos a ver. Aquí ya Olson, por igual como decíamos en el turno de Lindor y el propio Carson Banks, que veían por tercera vez a Bryce Elder temprano en el juego, ya la tanda entra por tercera vez a enfrentar aquí al jovencito Christian Scott.
0: Foul fuerte por la parte derecha. Ya lo ponen 0-2.
1: Lindor se levanta a calentar por los New York Mets. Ya lo ha hecho dos veces. En la primera entrada, Andy Green inmediatamente ya lo tenía soltando el brazo.
0: Listo, Christian Scott, abierto el lanzamiento. Una bola, 2 strikes.
1: Le ha costado el trabajo por esa falta de localización de la zona de afuera del bateador, ya sea derecho o zurdo. Y por eso se le ha costado el trabajo en el día de hoy. Fallado esos picheos para tratar de cerrar los turnos.
0: Swing, abanica y lo poncha para cerrar la entrada. Quiso contener el swing, no pudo. Y se va por la vía del ponche. Dos carreras más para los Bravos de Atlanta. Dejan dos hombres en circulación. Se han jugado 4 completas. El partido 7-4 ganando los Mex en Nueva York en el béisbol de los Mex por Audacy Mex Radio en español.
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0: Vámonos, amigos fanáticos, a la primera parte de la quinta entrada. 7-4 ganando los Mets de Nueva York. Viene a batear Brett Beatty. Aquí está la voz del Jaya desde San Francisco de Macorís. Néstor Julio Rosario.
1: Muchas gracias, Max. Vamos a la parte alta. Quinta entrada, 7-4. Partido se cierra un poquito más. Los Bravos haciéndolo en su casa. Con dos carreras, los Mex en un buen momento ofensivo para tratar de recuperar. En un momento por dos veces, un momento de cinco carreras a ventaja como máximo. La ha tenido frente al equipo de los Bravos. El derecho Elder viene por una más, la quinta, con 93 lanzamientos. Picheo en cambio, baja y afuera. Segunda mala para Brett Beatty. Beatty ya aparece por tercera vez. Sus apariciones de 1-1 con un boleto cuadrangular con las bases llenas. Enterrado el picheo, tercera mala, tres bolas y un strike para Brett Beatty. Jorge Polanco, Francisco Álvarez completa los tres primeros bateadores de esta quinta por los New York Mets. La oferta atacó el elevado por el lado izquierdo. Ahí está Dubón en control de territorio cerca de la zona de seguridad. Allá unos pasitos detrás, debajo de la bola, la espera y captura. Falla Beatty con fly al izquierdo. Es el primero del inning.
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1: Bateando Jorge Polanco. Polanco tiene un infield hit en dos turnos de 2-1 en el partido para el veterano bateador ambidiestro de los Mets de Nueva York, a la zurda frente a Elder. Abierta, es la segunda, dos picheos malos consecutivos por tercera vez en esta temporada. Bryce Elder irá por tres dígitos en picheo en una salida. Afuera Iván tres, lo hizo con 103 frente a los Medias Rojas de Boston el 16 de mayo y volvió a repetir la misma cantidad, 103 el 2 de junio frente a los Toronto Blue Jays. Strike le cantan el primero. 3-1 para Polanco. Polanco con un par de cuadrangulares. Ha podido encontrarse a sí mismo a su trabajo ofensivo.
0: Oye, qué trabajo le ha dado, ¿eh?
1: Siendo parte exclusiva del designado de los New York Mets. Lo perdió. La base por bola en la esquina de afuera. El cuarto picheo malo. Y ahí va Polanco a la inicial por boleto. Hombre en primera con un out para Mets.
0: Le ha dado trabajo hacer un turno sin llegar a dos strikes, casi entrando al turno,
1: Así que el turno para Francisco Álvarez, corredor en la inicial para New York Mets, 101 lanzamiento, wow. Para Bryce Elder, un equipo en primer lugar, un brazo que puede ser clave importante para ti. Picheo, zona baja, primera mala. Para Francisco Álvarez tiene sencillo en dos oportunidades. Noveno a la alineación por los New York Mets. Trust Park, la casa de los Bravos de Atlanta, para el primero de tres. Lanzamiento, strike el primero. Zona alta, pero mordiendo esa esquina para conseguir el conteo parejo. 1-1 el conteo ahora para el bateador Álvarez, un zurdo. Brent Suter se levanta a calentar por los Bravos de Atlanta. Picheo rompiente, baja y afuera. Dos bolas y un strike para Francisco Álvarez. Ya tiene 13 cuadrangulares. Álvarez, quien ha ido en los últimos días alternando la posición de receptor con Luis Torrens, que ha hecho un trabajo excelente. No en el trabajo defensivo, que ya no tiene acostumbrado. Batazo por el medio del terreno, le pasa por detrás al lanzador. Viene el segunda base, Alvis. Tomó, le pasó a Jarvis, que pisa la almohadilla. A primera, doble matanza. Buena jugada, buena localización para el segunda base Ozzy Albies, y el 4-6-3 se termina la entrada. Así se van los Mets en su quinta oportunidad. Las bases quedan limpias, 4.5. Sigue Nueva York al frente, derrota al conjunto de los Bravos 7-4 en el béisbol de los New York Mets por Audacy. 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
3: Vamos a la parte baja, quinta entrada. Va a venir un nuevo lanzador por los New York Mets.
0: Muy bien, aquí viene Jonathan Pintaro, siendo su salida número 7 del año. Pintaro, lanzador derecho de los Mets de Nueva York. Efectividad, 0 ganado, 0 perdido. Efectividad de 4.40 en 14 y un tercio de entradas. Conseguido 15 ponches, un Weighted de 0.84. 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
3: Bateando Michael Harris, segundo, le da la bienvenida aquí el derecho Jonathan Pintaro por los New York Mets. Ya lo monta rápidamente, 0-2 para el bateador zurdo. Harris en el partido aparece ya por tercera vez de 2-0, fue ponchado. En la primera entrada falló con línea al izquierdo, el batazo por la raya de tercera no le puede llegar al Bichet. Pelota sigue de hit hacia el prado izquierdo, rápido el corte, el tiro a la intermedia. Y ahí está en la inicial Michael Harris con sencillo, su primero de la noche.
0: Vamos a ver cómo Pintaro puede. Ok, ahí vimos anoche al debutante. Bajó la familia al terreno después del partido. Se la lució. Dos entradas muy buenas ahí de el derecho Weisenberger de los Mets de Nueva York.
3: Tiene Ozzy Albies el intermedista, un compañero en la inicial. El equipo de los Bravos de Atlanta pierde marcador de 7-4. Mucho camino que recorrer en este primer partido todavía. En un encuentro donde ambos lanzadores abridores, imagino que ya también terminó la faena para Bryce Elder, estarían pues viendo el juego desde la banca. Dos y nada para Ozzy Albies. Bateando a la zurda, el intermedista del equipo de los Bravos. Hace por tercera vez afuera y van tres problemas. Tres bolas malas consecutivas para Ozzy Albies.
0: Bueno, no lo ha traído Pintaro. Fue llamado hoy después de conocerse que iba a la lista de lesionados David Williams de los Mets de Nueva York.
3: De nuevo el derecho, chequeando el corredor de la inicial, Michael Harris segundo. La oferta adentro, lo perdió, cuatro picheos malos consecutivos. Y Albies va a la inicial por base por bolas. Los Bravos ponen hombres en primera y segunda sin out.
0: Vamos al spotlight de la quinta entrada, presentado a ustedes por Key Food. Nuestro spotlight de la quinta entrada es Ozzy Albies. Joven de 29 años, 10 temporadas en Major League Baseball, todas con los Bravos de Atlanta. Este hombre ha conseguido 176 cuadrangulares y más de 600 carreras 640 carreras impulsadas.

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1: Atea Mauricio Dubón ya tiene un strike en su cuenta, una línea de foul por el lado derecho. Cero bola y un strike para Dubón. Tiene sencillo, remolcador en la primera entrada, falló por la 43 en la cuarta. Dos compañeros corriendo en circulación sin out. El empate al plato para el equipo de los Bravos y ya se pone el cántico en función. Por segunda, bueno para dos. Ahí está Marcus Semien. Al Lindor uno. De vuelta primera, cómodo con Hielito. Sírvelo. Es dos por uno. Eliminación doble, 4-6-3. A tercera se mueve el corredor de segunda y dos fuera.
0: Aparece el mejor amigo del lanzador. Una doble matanza del 4 al 6 y 3 al 3 para conseguir los primeros dos outs de esta entrada.
1: Dos outs corriendo en la antesala. Michael Harris cuando viene a batear Austin Riley. Salvaje el picheo que va a traer una carrera porque esto es más que un wild pitch. Así que fácil desde tercera. Michael Harris anota la número 4 para los Bravos de Atlanta.
0: Sí, el partido se pone 7 por 5 ahora. Se acercan los Bravos cada vez más.
1: Así que un picheo súper salvaje por parte de Jonathan Pintaro. A uno dice, le quiso poner algo más a esa velocidad y pierde el control del mismo. La pelota hacia atrás trae a Michael Harris desde la antesala. Así que el conteo de una bola y cero strike, bases limpia. Otro picheo alto y pegado ahora para el segundo picheo malo que le sirve al antesalista de los Bravos de Atlanta. Séptimo la alineación del equipo de los Bravos, de 2-1 en el partido. 14 cuadrangulares para este tercera base. Momento de su carrera con grandes temporadas o buenas temporadas. Estamos hablando de un hombre que está en su octava campaña en Grandes Ligas. Sacó 33 en el 21, 38 en el 22 y 37 en el 23. Del 24 a la fecha, el poder ha bajado considerablemente porque no ha podido conectar 20 o más jonrones en las últimas dos campañas. Todavía tenemos que contar y espacio para que en esta sí pueda extender con 6, llegar a 20, el cual no consigue desde el 2023, Austin Riley. Swing, abanica. Se fue con un picheo a la esquina de afuera para llevar al máximo el turno aquí de 3 bolas y 2 strikes. Ya no cabe más para Austin Riley.
0: Vamos a ver si logra dominarlo, pero le está dando trabajo a Pintaro mantener la bola cerca de la zona.
1: 3-2. Del lado al derecho, hay una adentro para el equipo de los Bravos de Atlanta, que pierden ahora 7 por 5 y lo perdió. Así que pase por bolas. La segunda que otorga aquí el derecho relevista para los Mets. Y el empate de nuevo vuelve al cajón de bateo para los Bravos de Atlanta con 2 outs.
0: Segunda base por bolas en esta entrada. Rápidamente hay llamadas al bullpen de los Mets de Nueva York. Quiere prepararse el manager Andy Green.
1: Activa de nuevo el bullpen con problemas en el control para Jonathan Pintaro, que ya permite una carrera, que la doble matanza en cierto aspecto le ayudó a mejorar el escenario y el panorama, quizás la situación un poquito más complicada, pero mantiene la ventaja y es lo que debe de hacer aquí, de mantener esa ventaja que se reduce a 2 aquí por los Mets cuando bate el campo corto. Gene Jarvis ya lo pasa con la rápida y lo mete al hoyo. 0 bola y 2 strikes. Se puede ponchar.
0: El zurdo Neil Lavender comienza a calentar en el bullpen de los Mets de Nueva York.
1: 0-2, 17 lanzamiento para el derecho relevista de los Mets. Viene la oferta adentro y baja. Primera mala. 1 bola y 2 strikes para Jim Jarvis. En primera corriendo Austin Riley. Hay una adentro para los Bravos cuando jugamos la parte baja de la quinta entrada. Bullpen totalmente renovado el de los Mets de Nueva York. 1 bola, 2 strikes. Pintaro con su oferta. Swing, abanica. Y se lo lleva a cambio en la esquina de afuera. Esponchado Jarvis para el tercero de la entrada. Se va la quinta para el equipo de los Bravos con una carrera. Queda un hombre en circulación. Se han jugado 5 completas, 7 por 5 al frente de Nueva York. 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
12: Vamos a la parte alta, sexta entrada. Se cierra el partido 7-5. Los Mets al frente. Cuando viene un nuevo lanzador aquí por el equipo de los Bravos de Atlanta.
13: Viene a lanzar Brent Suter. Viene a hacer su salida número 43 del año. Uno ganado, dos perdidos. Efectividad de 4.13 en 65 y un tercio de entradas. 56 ponches. Un win de 1.30. El zurdo Brent Suter.
12: Suter toma aquí el control del juego para su equipo que pierden por dos carreras cuando el novato AJ Elwin le da la bienvenida. Rápido al centro, le cantan el segundo y ya está metido en el hoyo. 0-2 para AJ. Bateando ya por cuarta vez de 3-1 en el partido. Picheo bajo. Primera mala para AJ Elwin. Tuvo doble, anotó carrera en la primera entrada. En esa misma entrada fue bateador número 10. Falló con elevado al derecho. Luego ponchado en la tercera entrada. 2-2. Es el conteo aquí para el bateador. Tanda de Lindor, Bichette completan así los tres primeros bateadores. La oferta, strike, le cantaron el tercero. La vio pasar, precioso picheo en la esquina de afuera, es ponchado para el primer out del inning.
13: 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Suter, adquirido por los Bravos de Atlanta en la fecha límite del 3 de agosto, procedente de Los Ángeles Angels.
12: Picheo bajo, primera mala para Paquito, cuadrado ahora a la derecha, enfrentando al zurdo aquí Suter. Rol de relevo para el equipo de los Bravos de Atlanta. Strike le pone el primero. 1-1 para Lindor de 3-2. Tiene doble en la segunda entrada, cuadrangular solitario en la tercera. Le dio por el derecho, elevado, peligroso. Allá va Dubón buscando la pelota, distante, en zona de foul.
13: Cuidado.
12: 1-2 para Paquito Lindor. Lindor, una carrera que construye de pasos firmes para Salón de la Fama. Cerca de los 300 cuadrangulares. Para Lindor, rodado por tercera, ataque el antesalista, tomó el tiro rápido a primera, 5-3, ha retirado Lindor para el segundo de la entrada.
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12: Viene Bichette, Bob Bichette de tercero, la alineación por los Mets. Tiene de 3-1 en el partido. Consiguió anotar carrera, remolcar carrera en esa primera oportunidad. Luego falló por la 63 en la segunda entrada, elevado al derecho en la tercera, de 3-1 para Bob Bichette. 1-1 el conteo. Picheo rompiente.

0: Se queda fuera, dos bolas y un strike para Bob Bichette, dos outs, bases limpias para los New York Mets. No consiguen hit desde la tercera entrada, el cuadrangular de Francisco Lindor. Solo un hombre se ha envasado en el camino, que fue la base por bolas que otorgaron a Plácido a Jorge Polanco en la quinta entrada. 3-1, cae por debajo aquí Suter frente a Bob Bichette. Viene su oferta, se fue con una recta alta, foul atrás a las mallas, 3-2.
1: 5 entradas, 10 hits, 7 carreras, todas limpias. 3 bases por bolas, 4 ponches, 2 cuadrangulares, 105 lanzamientos para Elder.
0: Lo perdió, base por bolas para Bob Bichette. Y los Mets ponen corredor en primera aquí con 2 outs en la sexta.
1: Bueno, vamos a ver si los Mets de Nueva York reclaman una de las 2 que hicieron los Bravos de Atlanta.
0: Viene Carson Bench buscando su primer hit de la noche, boleto. En la primera entrada fue ponchado, en la segunda por la 53, en la cuarta de 2 nada. Picheo rápido, strike el primero para el bateador Carson Bench. Un vato teniendo dificultad para leerle a Suter ese lanzamiento que trabaja muy bien. Un viraje a primera, ahí estaba Bichette al tanto y atento, regresando sin problemas a la inicial.
1: Mañana el partido número 2 de esta serie a la misma hora que hoy.
0: Poquito afuera, lo va a desafiar el receptor Sean Murphy porque llamó bola el árbitro Corey Blazer y va a ser strike.
1: Sí, señor. Por mucho.
0: Así que 0-2 ahora para el bateador Carson Banks. Sigue engañándolo perfectamente el zurdo a los bateadores zurdos, sobre todo los dos novatos, lo ha ido trabajando con ese movimiento de su cuerpo y ellos creen que el picheo viene afuera y mordiendo ahí la parte negra del plato, lo ha puesto en situaciones de defensa, en un conteo a la defensiva. Ya ponchó a Ewing y aquí tiene a Carson Bench en 0-2.
1: Ese es uno de los grandes dotes que tiene este veterano, su movimiento corporal.
0: Picheo enterrado, se escapó la pelota, pero no se arriesga. En la inicial, el corredor Bichette, una bola y 2 strike ahora para Carson Bench. Tiene 13 cuadrangulares en su primera temporada en las mayores. Patrullero derecho de los Mets de Nueva York, Carson Bench. El zurdo, su oferta, foul, contra un pedacito ahí de ese picheo de slider, zona baja.
1: Que viene este hombre a reforzar aún más el bueno ya bullpen de los Bravos de Atlanta.
0: Sí, una presencia de profundidad para un equipo que tiene un ticket casi seguro de playoff. Poquito afuera, 2-2. Ahora el conteo para el bateador Carson Bench. Suter, veterano ya de 36 años, que ha paseado Milwaukee, Colorado, Cincinnati. Patazo de foul violento. Gilbert, quítate que te doy. Por foul por la inicial. Por poco le golpea a Gilbert Gómez.
1: Le ha estado metiendo a esas pelotas ahí Gilbert Gómez. Ayer le metió 2 batazos fuertes ahí. Tiene que cuidarse.
0: 2-2. Lanzamiento. Strike, le cantan el tercero. Pero Carson Bench va a desafiar y otra vez se va a ponchar el árbitro porque la perdió.
1: Wow.
0: Bola a la tercera. Así que tiene que regresarse todo el mundo. Se había ido Sean Murphy, ya salía el zurdo Sutter y Carson Bench le dice: no, vengan todos, que hay que seguir peleando conmigo. 3-2, cuenta grande, 2 outs. Saldrá Bichette con el próximo picheo. Ya se fue el corredor, el lanzamiento, atacó, foul de Machucón por primera.
1: Qué buenos turnos le hace este hombre. No importa que sea zurdo o derecho el lanzador. Cuando se faja, se faja. Cuando te quiere hacer un turno peleado, lo hace.
0: Tiene que regresarse Bichette a la inicial. Volverá a salir aquí en 3-2 y 2 outs. Se fue el corredor, el lanzamiento. Ahora la línea de foul directo al dugout de los Mets. Pagado aquí Carson Bench. Buscando un buen contacto. Tratar ahí. Tiene poder para traer 2 carreras. Y él lo está trabajando ahí con su sinker, buscando esa esquina de afuera, donde ha sido un poquito
2: diríamos, paciente a ese lanzamiento. El batazo por el short, guante de revés. Jarvis tiene que acelerar el tiro a primera. ¡Qué bonito!

0: bonita jugada de Jim Jarvis en el campo corto para retirar por la 63 a Carson Bench y así terminar la entrada. Se van en blanco los Mex. Queda un hombre en circulación. 5:30 el partido, 7-5. 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
0: Vamos a la parte baja, 6ª entrada, partido 7-5, Mex al frente. Primero de 3 en esta serie frente a los Bravos de Atlanta. Truist Park, casa de los Bravos, equipo que comanda División Este de la Liga Nacional, con buen trabajo en los últimos partidos. Han ganado 8 de los últimos 10, y eso a la combinación de derrotas de Filadelfia, que ha ido con ganados y perdidos, pues han sacado 8.5 de ventaja. Una posición cómoda cuando el calendario, pues precisamente cada día que pasa para los Bravos es un aliado más. Nate Leavender es el nuevo lanzador por los New York Mets.
7: Sí, el zurdo viene a hacer su aparición aquí con los Mex de Nueva York, lanzador zurdo, y esta llamada al bullpen presentada a ustedes por la Lotería de Nueva York. 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
0: Se convierte en el tercer lanzador, utiliza el dirigente Andy Green. Aquí en el partido, 6ª entrada, 7-5, se cierra el juego de pelota. Atlanta jugando en casa para precisamente tener esa pequeña ventaja como home club. Un partido cerrado. Sean Murphy es el hombre que viene a abrir la entrada, receptor. Noveno al bate por el equipo de los Bravos. Tiene de 2-1, doble. En la segunda entrada fue ponchado, abanicando en la cuarta. Veterano Sean Murphy en la cajón de bateo para el equipo de los Bravos de Atlanta, otro producto de los Atléticos de Oakland, cual jugó por sus primeros 4 años y ahí fue traspasado, llegando aquí en el 2023, y ya está en su cuarta campaña con el equipo de los Bravos de Atlanta. Sean Murphy, strike el primero para el bateador derecho. Leavender en la lomita por los New York Mets. Picheo, strike el segundo, y no fue strike, pero está el señor Corey Blazer, le dijo, se perdieron mucho tiempo en las primeras 2 entradas, déjame acelerar este juego.
7: Muy bien, yo lo secundo.
0: Vamos allá. 0-2, el zurdo pidiendo recta alta. Álvarez, y vino con ella, con la recta alta. Check swing, dice que no pasó el bate Jansen Visconti, así que el conteo de 1-2 ahora para el bateador Sean Murphy. Trey Balding, Ronald Acuña Jr. completa los tres primeros bateadores de esta 6ª entrada de Atlanta. De nuevo el zurdo, su oferta, el lanzamiento, foul atrás.
7: Apenas 2 1/3 de entradas ha lanzado

0: zurdo Nate Lavender ha ponchado tres hombres. Sweet en 0.43. Aquí lo tenemos formando parte del nuevo bullpen de los Mets en Nueva York.
1: Lanzamiento swing y lo abanica. Recta zona alta. Se va ponchado Murphy para el primer out del inning.
0: Este es el ponche número 8 que consigue el picheo de los Mets en Nueva York en este partido esta noche.
1: Importante retirar a un Murphy cuando viene tanda de peligro. Drake Baldy, Ronald Acuña. Las bases limpias con un out aquí en esta sexta entrada. Los Mets al frente 7-5. Serie que ya por cuarta vez estos dos equipos desarrollan en sus enfrentamientos. Swing, abanica. Precioso ese picheo en la zona alta. Lanzamiento que lo lanza con la velocidad del cuerpo, pero el picheo no tiene esa misma velocidad y se va prácticamente cayendo en forma lenta. El slider de Lavender atacó con la recta, ahora foul atrás, entonces se le quedó atrás la recta y por eso el contacto atrasado luego de ver ese slider. Y rápidamente ya lo ponen, 0-2, está metido en el hoyo. Baldwin se puede punchar.
0: Este hombre es un bateador de contacto, no obstante que tiene 20 cuadrangulares, pero te usa todo el terreno.
1: Swing, abanica, y le repite el picheo rompiente, ahora bien localizado, ponchado, se va Drake Baldwin, es el segundo del inning.
0: De eso se trata, cuando a usted le dan la oportunidad, venga y aprovechela. Y eso es lo que está haciendo el zurdo Nate Lavender.
1: Dos out rápidamente, con bases limpias, mejor escenario no puede ser, y usted ganando por dos, enfrentar a Ronald Acuña, que ya aparece por cuarta vez, sencillo remolcador en su última oportunidad, de 3-1 para el patrullero derecho venezolano de los Bravos, alta y afuera. Primera mala para Ronald Acuña Jr. Acuña con muchas ausencias, las limitaciones de salud no le han permitido precisamente ya jugando. Esta es su décima temporada para Ronald. Wow, sí. El tiempo va volando. 2018 debutó con este equipo de los Bravos, pero de esas nueve temporadas, en cinco de ellas, porque creo que en esta podría quedarse corto también, no ha podido completar 100 partidos.
0: No.
1: Entonces ese ha sido el contra para que podamos ver un espectáculo más grande de este pelotero. Picheo alto, lo desafió precisamente el bateador y le está ganando otra que pierde Corey Blazer.
0: Y es ahí donde las comparaciones pues dan resultado de que el otro bateador, el otro jugador, sea cual sea, que lo comparen, pues si está saludable juega mucho más partidos que él. ¿Qué es lo que tú buscas de un jugador? Que te juegue el mayor número de partidos posible.
1: Claro que sí. 3-1, cuidando un poquito aquí al bateador. El lanzamiento lo perdió, así que pase por bolas para Ronald Acuña y los Bravos ponen corredor en primera con dos out.
0: Sí, él sabía que este bateador es muy peligroso y no quería fajarse de tú a tú con él. Vamos a ver cómo le picha a Matt Olson, que es zurdo y también es peligrosísimo.
1: Olson aparece por cuarta vez al partido. Tiene sencillo en la primera entrada con par de ponches de 3-1. Para el zurdo bateador, primera base de los Bravos de Atlanta. Primera corriendo Acuña. Lanzamiento poquito bajo. Primera mala ahora para el bateador Matt Olson. Acuña, agresivo, 15 bases robadas. Quizás aquí se mantenga en la almohadilla, tomando en cuenta
0: el bateador,
1: de que su compañero podía con un swing traer un juego nuevo aquí en el partido. El batazo fuerte de frente a primera. Jared John, nada que hacer. Acuña solo lo ve que va a pisar suave la almohadilla y sin asistencia, con rodado a la inicial, falla Matt Olson para el tercero de la entrada. Se va la sexta de Atlanta en blanco. Uno queda en circulación. Seis completitas en el Truist Park. 7-5 arriba Nueva York en el béisbol de los New York Mets por Audacy. 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
6: Vamos a la parte alta, séptima entrada, último tercio del juego de pelota, 7-5. Continúa la acción y regresa la voz más escuchada en todo Nueva York, Max Pérez Jiménez.
7: Muchas gracias, Néstor Julio. Vienen a batear los Mex en Nueva York, abriendo la séptima entrada. Flycito a segunda, falla Jarry Jump. Se produce el primer out de la entrada.
6: Sigue Sorter por una entrada más para el equipo de los Bravos de Atlanta. El veterano lanzador zurdo tiene una sustitución en la entrada anterior por el abridor Bryce Elder. Y deseamos 36 años de edad. Y ojo que debutó allá por el 2016 con Milwaukee, ya decíamos Colorado una temporada, y Cincinnati por los últimos 2 años hasta estar este año con los Angelinos.
7: Le cantan el primero a Marcus Semien. Semien tiene un hit en 3 turnos esta noche. Swing abanica, ya lo ponen rápidamente en 0-2.
6: Cuando MLB anunció la implementación de un reloj para lanzadores y bateadores, Sorrell se rió en su casa. Dijo, y eso, para mí eso ni me afecta. Él no dura ni 6 segundos entre picheo y picheo.
7: Foul por la parte izquierda. Y eso te mantiene en buenas condiciones lanzando. Para mí que es el principal problema de Kodai Senga. Él quiere exprimir el reloj. Foul por la raya de tercera. Una bola, 2 strikes. Comienza Duarte a calentar en el bullpen de los Mets de Nueva York. Viene Sorter, swing, lo arrodilla y lo poncha para el segundo out.
6: Es el tercer ponche que le propinan al bateador veterano Marcus Semien en 4 presentaciones al plato. Aquí pues un bonito piseo en cambio de parte de Sorter para el segundo out del inning.
7: Viene Brett Beatty. Vamos a ver si lo dejan a Brett Beatty enfrentarse al zurdo. Viene jonrón con las bases llenas. Ahí está. Strike cantado al primero. Una base por bolas. De 2-1 originalmente esta noche. Brett Beatty pide tiempo. Se lo cede Cody Blazer, el árbitro principal. Partido 7-5. Los Mets de Nueva York derrotando a los Bravos. Roletazo lento por el señor. Viene Jarvis. Tiro a primera, 6-3. Retirado, se van los Mets, 1, 2 y 3. Se ha jugado 6 y media. El partido 7-5 ganan los Mets en el béisbol de los Mets. 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
2: Vámonos a la parte baja de la séptima entrada. Sigue la Lavender por los Mets de Nueva York. Hay cambios defensivos en el jardín izquierdo, Néstor.
3: Sí, así está. Ahí está Pache en el jardín izquierdo. Sustitución de Brett Beatty.
2: Elevado, distante por la parte derecha. La bola se va abriendo y se abre de foul. Le dio durísimo. Se iba por cualquier parte. 0 y 2 la cuenta para Michael Harris, segundo.
3: Harris tiene un hit en 3 turnos. Ya llegó a 20 cuadrangulares. El estelar jardinero central. Una de las mejores defensas que tiene posición 8 en todo el béisbol de las grandes ligas este hombre.
2: Listo el zurdo. Batazo por tercera. Va por la raya. Está buena. Se va allá a lo profundo. Choca con la esquina. Y es doblete el batazo para Michael Harris, segundo.
3: Wow. Inicia bien el equipo de los Bravos. De esas que no son las que se buscan, pero aparecen y se celebran doble. Y doble es el batazo para Michael Harris porque le dio un poquito atrás a ese lanzamiento y la pelota encontró la raya de tercera, la formación defensiva, bateador zurdo, cargado el antesalista hacia el lado del campo corto y ahí el espacio que cabía pues precisamente un drop, prácticamente un camión, una guagua de lado. Así que viene aquí Andy Green, va a hacer todo para Lavender, va a venir un nuevo lanzador cuando Atlanta tiene un hombre en primera sin out en esta parte baja de la séptima. Brian Munguía, nuestro director, toma control y ya volvemos.
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3: Derecho, Daniel Duarte viene a hacerse cargo aquí de este escenario. Son 11 sus apariciones, 0 victorias, 0 derrotas, 1.17 su promedio en carreras limpias. Ha ponchado 13 en 15 entradas y un tercio con un excelente whip de 0.78. Daniel Duarte.
2: 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Viene a enfrentarse aquí a Ozzy Albies. Albies esta noche se ha ido de uno nada. Fue golpeado en la primera entrada, base por bolas en la quinta entrada. Ozzy Albies, foul por la parte izquierda, ya lo pone rápidamente en 0 bolas, 2 strikes.
3: Vamos a ver aquí Duarte que

0: ido lanzando buen béisbol desde su llamado. De hecho, pues ha estado en sus últimas tres apariciones frente a Cleveland el día 4, 2/3, con una base por bola sin hit y sin carrera. Volvió a lanzarla el día siguiente, una entrada sin carreras.
1: No le gustó al árbitro, primera mala. Una bola, dos strikes. Álvarez parece que le dice, te salvaste.
0: Entonces, su última salida la hizo pues frente a Piratas, de una entrada con un hit y un ponche sin carreras limpias y sin boletos.
1: Foul por la parte izquierda. Sigue la cuenta en una bola, dos strikes para Ozzy Albies. Harris esperando remolque en segunda. 7-5 el partido de pelota, ganando los Mets de Nueva York. Listo Duarte, viene el lanzamiento, foul por la parte derecha.
0: Podría conseguir un hueco, podría conseguir un hoyo, por lo menos a estos contactos, pero le está haciendo lucir feo el derecho Duarte a Ozzy Albies. Son contacto a la defensiva. Que la pelota se cuele, eso es otra cosa, pero él está haciéndolo lucir feo con sus lanzamientos, sweeper, cutter.
1: Poquito abierto, 2-2. 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Listo Duarte, viene el lanzamiento elevado, distante, hacia el jardín izquierdo. Lo busca Pache, la está capturando, viene rápido al cuadro. No se mueve el corredor de segunda, hay dos out, hay un out.
0: Buena precisión, buen corrido, porque a velocidad le pudo llegar al punto de encuentro a una pelota bien conectada hacia la banda contraria, bateando a la zurda Ozzy Albies, y ahí Cristian Pache pues pudo conectar para hacer un out importante. Aquí los Mex, no se mueve Michael Harris de la intermedia con un out, así está la entrada.
1: Cuando viene Mauricio Dubón. Dubón tiene de 3-1, elevado por la parte izquierda. Lo va buscando Pache debajo de la pelota y la captura para el segundo out.
0: Si el primero fue bueno, este resulta ser excelente. Pone la entrada a punto de hit, evitando precisamente de que esa carrera llegue y que se coloque por la mínima. Dos carreras, a medida que pase el juego de pelota, se va haciendo más complicado y pesado para los Bravos de Atlanta poder regresar.
1: Dos outs, hombre en segunda, cuando viene Austin Riley a batear por los Bravos. Peligroso. Lo desafía Álvarez con razón y lo va a ganar, creo.
0: No, lo perdió. Lo perdió, sí, claro, lo perdió Francisco. No fue el mejor picheo para llamar y lejos.
1: Se que bola por mucho. Una bola, cero strike, la cuenta para el bateador Austin Riley.
0: Desafío para los Mex. Atlanta mantiene sus dos.
1: Bola la segunda.
0: Tratando ahí de cuidar un poquito. Detrás viene el campo corto Jarvis, pero el escenario es que tú pones, aunque la primera es ocupada, la carrera del empate en circulación. Eso es bien peligroso cuando tú juegas como visitante principalmente.
1: Roletazo fuerte por el señor, la tiene Lindor al tiro a primera, 6-3, se terminó la entrada. Los Bravos dejan un hombre en circulación, se ha jugado 7-5, están ganando los Mex de Nueva York en el béisbol de los Mex por Audacity Mex Radio en Español.
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3: Vámonos, amigos fanáticos, a la primera parte de la octava entrada. Viene Jorge Polanco a batear por los Mets de Nueva York. Sigue el zurdo Sutter en la lomita por los Bravos.
4: Una tercera entrada para el veterano. Son los valores agregados que tienen este tipo de lanzador. Te pueden ayudar. Fíjate cómo Weiss ha salvado el juego por el hecho de los brazos que pensábamos que podría estar por la cantidad acumulativa temprano de su lanzador abridor. Incluso le pudo llevar el juego hasta lejos, a pesar de los problemas que tuvo en sus inicios el derecho Bryce Elder.
3: Sí, señor. A mí me sorprendió que llegara a 5 entradas.
4: Lo llevó a 100 y pico de picheos, su mayor cantidad en el día de hoy, claro, pero para él salva, por ejemplo, la competencia en la serie, que es lo que tenía la preocupación, quizás él y su equipo de trabajo.
3: Strike tirándole 2-2 la cuenta para Polanco. Elevado. Lo viene buscando el primera base. Lo pide el receptor. Deja el espacio vacío al receptor y lo captura el primera base en zona de foul. Para el primer out de esta octava entrada.
4: Dominado ahí por Polanco, se metió debajo a ese picheo en sinker por parte de Sutter y convierte en el primer out de esta entrada. Los Mets, la carrerita no le caería mal, teniendo en cuenta las dos oportunidades que Atlanta, y de hecho que vendrá la parte baja de la alineación en la próxima entrada, pero quiere el grueso, hay que enfrentarlo.
3: Le cantan el primero a Francisco Álvarez. Pide tiempo y se sale Francisco Álvarez. Abierto, una bola, un strike. Me encanta cómo lanza este hombre. Pa, pa, pa, pa, pa.
4: Oh, disparando.
3: Sí, no lo quiero decir, o sea, agarra la pelota y la suelta de una vez.
4: Sí, no se toma en consideración esa parte de lo que es el reloj para tomar una presión alguna.
3: Batazo de hit al right field. Ella buscándola a Acuña. Es el segundo hit de la noche para Francisco Álvarez. Ahí lo tenemos en primera con una.
4: Es el primer hit que los Mets consiguen desde el cuadrangular de Francisco Lindor en la tercera entrada. Como ya decíamos, dos habían logrado envasarse, fueron por base por bolas, y aquí con este sencillo es el número 11 que logran los Mets frente al picheo de los Bravos de Atlanta.
3: AJ Ewing es el hombre que viene a batear, conectó doble en su primer turno al bate y se ha ido en blanco de ahí en adelante, 3 turnos. Strike cantado al primero. Cero bola, un strike. Viene el lanzamiento. Swan tirándole al segundo. Lo meten al hoyo. 0 bolas, 2 strikes.
4: Tratará de sorprenderlo aquí con ese mismo picheo o el cambio en la esquina de afuera.
3: Elevado por la parte derecha. Sacó del puño ahí. AJ Ewing. Par de ponches se ha llevado esta noche. 4-1. AJ va primera. Agarraron a Francisco Álvarez en primera. Lo atraparon para el lado número 2. Se está quedando ahí, como insinuándole a la cueva de que lo revise. Cuando tú das ese salto, muchacho, es difícil

0: regresar.
1: Una situación, lo van a revisar, una situación de que él le quita la vista al lanzador, y al quitarle la vista al lanzador, el movimiento de Soder pues, fue perfecto a la inicial. Así que Andy Green y su equipo de revisión pues desafían aquí, y los árbitros precisamente van al centro de revisión a ver si llegó a tiempo la mano derecha de Álvarez o si el guante de Olson lo pudo tocar. El movimiento, y creo que ahí se ve out.
0: Yo no veo out.
1: Ahí se ve out.
0: Sí, es que él dio el brinco. Y regresar es muy difícil. Además fue un viraje perfecto de Soder a primera. Vamos a ver qué determina el centro de revisión de Major League Baseball en esta jugada.
1: Parte de lo que es la concentración, porque en el momento, como Soder llevaba un ritmo rápido, Álvarez le quita la mirada, mira hacia el plato, ahí está viendo al plato, y ahí está. Es decir, ese fue el error de Francisco Álvarez. Cuando todavía no suelta la pelota, Álvarez miró al plato, al bateador, prácticamente lo sorprende. Es decir, Álvarez no es un tipo que te amenaza una base, pero él no se va lejos de la almohadilla. Y al mirar al plato, es ahí donde prácticamente él lo atrapa, cuando queda la mirada fuera de donde tenía que estar. Aquí viene la decisión y el árbitro dice:
2: after review, the call on the field stands.
1: Out.
2: Runners out. New York leads the challenge for the remainder of the game.
1: Así que sorprendido Álvarez en la inicial, dos outs, bases limpias.
0: Muy bien. Ahí se va Álvarez. La cuenta en cero bolas, dos strikes para AJ Yui. Strike cantado al tercero y lo poncha mirando para el lado número 3. Termina la entrada con cero para los Mets de Nueva York. Se han jugado 7.5. 7-5 ganan los Mets en el béisbol de los Mets por Audacity Mets Radio en español.
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0: Vámonos, amigos fanáticos, a la parte baja de la octava entrada. Vienen a batear los Bravos de Atlanta. Están perdiendo 7-5. Sigue Duarte en la lomita por los Mex de Nueva York.
1: Duarte viene por una segunda, cuando vendrán los cambios por la ofensiva. Maya Strenky vendrá a batear en sustitución de Gene Jarvis, buscando el dirigente Weiss precisamente una presencia de mayor nivel ofensivamente cuando se le agotan las oportunidades al equipo de los Bravos. A 6 outs los Mex de la victoria, y aquí vendrá un cambio por parte de el lanzador Daniel Duarte de Pitchcom. Este no le funciona, Lindor le dice que el mío también, ayúdenme.
0: Sí, ahí están cambiando el Pitchcom. Mientras tanto, una entrada muy importante para el equipo de los Mex de Nueva York, y fue la jugada cuando

0: tenía dos hombres en base en la cuarta entrada. El equipo de los Bravos de Atlanta tenían el empate en el bate de Matt Colson y fue ponchado ahí para cerrar la entrada. Para nosotros, consideramos que esta fue la jugada del partido, porque le cerró las posibilidades a los Bravos de Atlanta en ese momento. 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Una bola, cero strike para Yastrzemski, bateando de emergente Paul Jarvis. Bola en la segunda, dos bolas, cero strike. Comienza a calentar en el bullpen de los Mets de Nueva York Kodai Senga. Listo Duarte. Strike cantado en la esquinita de afuera. Buen lanzamiento. Y la cuenta se pone en dos bolas, un strike.
1: Duarte, quien realizó 11 picheos en primera entrada, aquí pues buscando otra entrada en blanco.
0: Saca fly, lo va buscando el primera base, lo busca y lo captura Francisco Álvarez en una buena jugada para conseguir el primer out de la entrada.
1: Sí, Francisco tuvo que emplearse a fondo porque ya la malla, prácticamente si la pelota roza la malla antes del guante, es bola muerta, pero él fue rápido, pudo llegar al roce de la misma y su mascota en cierto aspecto pudo ayudar porque empuja la malla y la pelota se queda todavía limpia para que entre en su guante. Gran out para Francisco Álvarez, gran out para los Mets de Nueva York, retirando aquí al emergente Mike Yastrzemski en esta octava entrada.
0: Ando Sean Murphy es el hombre que viene a batear por los Bravos de Atlanta. Vamos a ver.
1: Otro emergente, Dominic Smith, okay, va a batear en sustitución de Sean Murphy. Así que vendrán cambios, pero por mucho, y posiciones de importancia, receptoría y campo corto está tomando allí el dirigente Walt Weiss para traer estos bates buscando swing grande.
0: Dominic Smith es el hombre que batea. Bajito el lanzamiento, primera mala. Sigue acudiendo aquí a todos los recursos el manager Weiss. Domini está batiendo para 265 con 8 cuadrangulares, 44 carreras impulsadas. Strike cantado el primero, una bola, un strike. Tremendo trabajo el que está haciendo Domini Smith para este equipo de los Bravos de Atlanta. Listo Duarte, bajita, dos bolas, un strike. Estamos jugando la parte baja de la octava entrada, presentada a ustedes por Riverside Karen Limo, la grande y elegante de Nueva York. 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
1: Hay por debajo aquí, 3 y 1. Luego viene la tanda, tiene que fajarse aquí Duarte.
0: Lo perdió, pase por bolas. Ahí va hacia primera.
1: Así que un boleto, la ventaja es de 2. Viene la tanda, el empate entra al cajón de bateo para el equipo de los Bravos de Atlanta. Trey Baldwin, Ronald Acuña Jr. en este escenario. Así que vamos a ver la decisión de Daniel Duarte, sobre todo con estos dos bateadores. Uno zurdo para el lanzador derecho y Acuña, que no importa qué lado tú le lances.
0: Lanzamiento, strike cantado el primero. Sí, una tanda peligrosísima. El 4-2 se ha ido Baldwin en este partido. Hombre en primera, jugando para dos. Lanzamiento arrastrado por poco, ahí lo perdió ligeramente Francisco Álvarez, pero le queda cerca la cuenta, una bola, un strike.
1: Vamos a ver aquí Duarte, quien podría ser este su

0: último bateador, ¿eh? Senga podría venir a enfrentar a Acuña.
1: Batazo peligroso hacia el jardín izquierdo. Ahí está Pache, le está llegando. Y la captura para el segundo out.
0: Velocidad sí tiene el dirigente Andy Green en los jardines. Son tres veloces jardineros: Pache, Ewen y el propio Carson Bench. Y esto le da la oportunidad de cubrir mucho terreno a esos batazos peligrosos, como esta línea contraria del bateador zurdo hacia el lado izquierdo.
1: Viene Acuña. Vamos a ver, Néstor, quién está caliente, quién está frío en este partido presentado a ustedes por Food Bazaar Supermarkets.
0: Fíjate, un partido que tú lo está ganando por dos carreras, donde los Mets estuvieron construyendo esas carreras, seis de ellas en esas dos primeras entradas. No hay duda que el batazo de Brett Beatty tiene a los Mets en una posición cómoda. Tanto él como Lindor son figuras calientes del juego para los Mets de Nueva York. Frío en este partido el veterano Marcus Semien con tres ponches en cuatro turnos.
1: Esto fue ¿Quién está caliente? ¿Quién está frío? 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
0: El coach de picheo, Wheeler, a conversar con estricta recomendación de este escenario, que enfrenta a un hombre que con un swing puede traerte un juego nuevo. Y por eso pues Wheeler fue a llevar recomendaciones exclusivas y especiales para este turno.
1: Acuña batiendo, lanzamiento bajito. Acuña esta noche tiene un hit en tres turnos, una base por bolas. Tiene 12 cuadrangulares. Sumamente peligroso. Strike cantado al primero. Se empareja la cuenta, una bola, un strike.
0: Parte de lo talentoso que es Acuña, tiene una particularidad que a mí me llama poderosamente la atención. Siempre se ve relajado en el plato, no luce con ningún tipo de presión.
1: Uf. Saca batazo hacia el center, lo busca AJ, le está llegando y se acabó la entrada. La captura para el out número 3. Terminan 8, completitas, 7 por 5. Están ganando los Mex en el béisbol de los Mex por Audacy. 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
1: Vámonos, amigos fanáticos, a la primera de la novena. Vienen a batear los Mets en Nueva York. Así que Lindor, Bobby Chet y Carson Bench frente a un nuevo lanzador de los Bravos de Atlanta.
0: Así es, va a venir aquí Víctor Mederos, hacerse cargo de este escenario. 12 apariciones, 2 victorias, 0 derrotas, 17 entradas y un tercio. Ha punchado 16 bateadores para un promedio de carreras limpias de 3.63. El nativo de Santa Clara, Cuba, Víctor Mederos.
1: 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Mederos, joven de 25 años, lanzador.

0: Derecho, foul, ya pone a Lindor rápidamente en 0 bolas, 2 strikes.
1: Hizo béisbol, por decirlo así, aquí en los Estados Unidos, que nativo de Cuba, llegó jovencito a esta nación, fue a la universidad, a Oklahoma State, y de ahí pues drafteado por los angelinos en el 2022. Este derecho, repito, de Santa Clara, Cuba, Víctor Mederos.
0: 0-2 a la cuenta para Lindor. Listo el derecho. Saca batazo. Puesto con las manos hacia el jardín izquierdo. Ahora pica buena. Hit, el batazo para Lindor. Su tercero de la noche.
1: Así que Lindor doble, cuadrangular y ahora sencillo. En 5 apariciones al plato. Para iniciar bien esta novena entrada, corredor en primera sin out. Entonces la formación, el rompecabezas defensivo de Weiss trae a Dre Baldwin de designado a mantenerse en el juego como receptor. Entonces Mauricio Dubón baja del left field hacia el campo corto y Maya Strenki se mantiene en el juego como jardinero izquierdo.
0: Muy bien. Gracias, Néstor, que tenía. Ok, como izquierdo por Mauricio Dubón. Bateando Bichet de esta noche, un hit en 3 turnos, una base por bola, se le canta en el primero. Una bola, un strike. El derecho, Mederos, abierto el lanzamiento. 2 bolas, un strike, la cuenta para Bob Bichet.
1: Bichet, que ha ido en franco ascenso de la forma que ha estado conectando de éxito la pelota. Ya Bichet con un rango interesante de la cantidad de hits que lleva este año.
0: Wow, pegadita. La desafía Bichet.
1: La perdió. Ahí nos quedamos sin desafío ya.
0: Que la cuenta en 2-2 ahora para Bob Bichet. Listo el derecho, viene el lanzamiento, foul por la parte derecha.
1: 125 hits para Bob Bichet esta temporada, es decir, eso ha dado para estas últimas semanas en este ritmo que lleva. Ya este promedio por encima de 260.
0: Elevado por la parte derecha. La bola se mete a las gradas ahí, casi detrás del dugout de los Bravos. 7 carreras, 12 hits para los Mets de Nueva York. Han cometido errores. 5 carreras, 9 hits, 0 error para los Bravos. Lindor se ha robado 3 bases esta temporada. Lanzamiento abierto, llega a lo máximo, 3 bolas, 2 strikes.
1: Bueno, y si logra negociar el boleto, mucho mejor, porque así los Mets estarían fabricando, buscando algo más de una carrera con Lindor corriendo en primera sin out.
0: Arrancó Lindor, base por bolas, la cuarta mala. Y ahí está, los Mets tienen hombres en segunda y primera.
1: Así que buen boleto, buen turno. Había caído por debajo el bateador Bob Bichet y aquí logra ganarle esos últimos 3 picheos al derecho Víctor Medero. Así que corriendo en segunda Lindor, en primera lo hace Bob Bichet, cuando el novato Carson Bench aquí con oportunidad de poner a los Mets en una cómoda ventaja cuando Atlanta le restaría un chance más al juego en la parte baja de la novena entrada.
0: Viene a batear por los Mets de Nueva York Carson Bench y ahí pues está entrando Jeremy Hefner otra vez.
1: Así que vamos a ver luego de... Y lo que ya Mederos tiene que trabajarlo obligatoriamente, porque ya la regla hoy del juego, 3 bateadores mínimos cuando usted abre una entrada.
0: Bench, que no ha conseguido de hit esta noche. ¡Ey! ¡Lo golpea! ¡Wow! en la pierna izquierda durísima.

0: durísimo.
1: Esa dolió porque aterrizó ahí de frente en su muslo del lado derecho, y esto duele porque prácticamente esa pelota encontró, como se dice, la masa de esa parte de la pantorrilla.
2: Wow.
1: Pero Juventud Divino Tesoro ahí está paradito en la inicial con este pelotazo, y las bases se llenan para los Mex sin out.
0: Base llenas cuando viene a batear Jarry Jones por los Mex de Nueva York. Swing, abanica, primer strike. Esa bola, 96 millas por hora. Se lo voló un strike en la cuenta para Jarry Jones. Elevado, distante, hacia el center field. Lo va buscando Harris. La captura, se desprende el pisa y corre para home. Y está anotando cómodo Lindor la carrera número 8 para los Mex de Nueva York. Fly de sacrificio para Jarry Jones.
1: Buen trabajo ofensivo de Jarry Jones. Quizás sin mucho escándalo, sin mucha parafernalia en el juego, porque produce su segunda carrera y esta tiene un peso bien importante cuando estamos jugando la novena entrada, porque tú sacas ventaja de la misma cantidad de out que iría por una novena entrada, pero esto puede continuar. Apenas hay un out, siguen dos hombres en circulación, 8 por 5 Mex.
0: Marco Semien es el hombre que viene a batear, tiene de 4-1 esta noche. Hombres en segunda y primera con un out para los Mex de Nueva York. Meteros en la lomita por los Bravos. Saca elevado al infield. Infield fly, dice el árbitro, así que hay dos outs.
1: Dominado Marcus Semiens aquí con este picheo rápido por parte de Mederos, y consigue el segundo out de la entrada. Ya me puse a pensar, estaba buscando, pero los Bravos, veo la información de que el dominicano Jorge Mateo fue dado de baja por el equipo de los Bravos de Atlanta en el día de hoy. Entonces, en su lugar, ellos protegieron al campo corto coreano Ha-Seong Kim, que junto a Jarvis, entonces se quedarán ahí para prácticamente alternar la posición. Mateo, que fue firmado un contrato de Liga Menor, todavía no ha sido reclamado el campo corto veterano dominicano.
0: Robert Jr. es el hombre que viene a batear en sustitución de Pache. Con dos hombres en circulación, Luis Robert Jr. Foul hacia atrás. Una bola, un strike, la cuenta para Luis Robert. Se oyó clarito. Dos lanzadores calentando por los Mex de Nueva York. Senga y McDonald, ¿no? Una bola, dos strikes. Sí, a Ha-Seong Kim le dieron 20 millones.
1: Sí, buen contrato.
0: Foul por la parte derecha.
1: Y regresar, entonces protegen ahí el del dinero. Uh-huh. Sacrifican a Mateo, pero yo creo que Mateo puede conseguir la oportunidad.
0: Yo creo que sí.
1: Equipo que pueda tener esa presencia del infield y que haga su trabajo, puede hacer un aporte. Es decir, Mateo te puede tener un buen juego, varios juegos, para que sea parte de una ofensiva en sustitución o resguardando un infield que tú le das profundidad teniéndolo a él.
0: Ahí vemos en la pantalla de SNY a Devin Williams colocado en la lista de lesionados con molestia en su hombro de lanzar. Swing, abanica y lo poncha para el out número 3. Termina la entrada, los Mex hacen una más, una grande, y ahora están ganando 8 por 5 en 8 y media en el béisbol de los Mex por Audacy Mex Radio en español.
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0: Vámonos, amigos fanáticos, a la parte baja de la novena. Último chance para los Bravos, que pierden 8-5 cuando viene un nuevo lanzador por los Mets de Nueva York.
6: Aquí está Kodai Senga, viene a hacerse cargo de este escenario.
0: Foul por la parte izquierda, primer strike para Matt Olson.
6: Senga, quien ya ha tenido en este partido unos 15 partidos, 8.29, su promedio en carreras limpias, 55 ponches en 46 entradas y 2 tercios, 0-8 es su récord para Kodai Senga, que repito, ha estado entre esas 15 partidos, 8 de ellas como lanzador abridor, aquí con la oportunidad de salvamento.
0: 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No hay, no queda. Pidiendo revisión Francisco Álvarez. Se acabaron.
6: Luis Robert entra a jugar al central, se queda jugando en el central y se mueve hacia el jardín izquierdo AJ Ewen. El cambio defensivo después de la sustitución al turno al bate para Luis Robert Jr.
0: Foul por la parte izquierda. La cuenta en 2 bolas, 2 strikes para Matt Olson. Completa la tanda Michael Harvey, segundo, y Ozzy Albies por los Bravos de Atlanta, que pierden por 3. Foul hacia atrás.
6: 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No puede ser reproducido o retransmitido de ninguna forma. Y las cuentas y descripciones de este juego no pueden ser diseminadas sin consentimiento expreso por escrito de New York Mets.
0: Listo Kodai Senga en la lomita por los Mets de Nueva York. Foul por la parte derecha. Sigue la cuenta en 2 bolas, 2 strikes.
6: Quinto lanzador que utiliza el dirigente Andy Green. Kodai Senga. Aquí al chance de ir detrás del salvamento. Sería para Kodai Senga el primero en su carrera.
0: Viene el lanzamiento, strike, tirándole al tercero, anótelo a un número 25.
6: Que aplicó a su picheo de lujo, el four ball, para engañar a Matt Olson. Y de esta manera propina el ponche número 10 de los lanzadores de los Mets frente a los bateadores de Atlanta.
0: Hay un out cuando viene Michael Harris, segundo, a batear por los Bravos de Atlanta. Bola la primera. Tiene 2 hits en 4 turnos esta noche el jardinero central de los Bravos de Atlanta. Senga en la lomita, viene el lanzamiento, foul por la parte izquierda. Buena velocidad está exhibiendo aquí Senga, 98 millas por hora.
6: Senga que enseñó todo en su temporada de debut de 29 aperturas, 2.98.
0: Strike, foul, se queda ahí en territorio de Francisco Álvarez, ya lo pone en 1 bola, 2 strikes. Logró.

0: Ponchar 200 bateadores en ese primer año debut en 166 entradas. Punto a considerar, y fue elegido al Juego de las Estrellas.
1: Sí, señor. Swing, abanica y se poncha. La perdió ligeramente Francisco Álvarez, la recupera y le pega al bateador para el segundo out. A ley de un out, los Mets de Nueva York para llevarse la victoria.
0: Otro que es víctima del famoso four ball por parte aquí de Kodai. Así que los dos bateadores de la novena ha logrado conseguirlo por la vía del ponche.
1: Viene a batear Ozzy Albies. Lanzamiento alto, primera mala. Recuerden, mañana a las 7:15 comienza el partido. Nuestra transmisión alrededor de las 7:45, de las 6:45. Estaremos ahí con ustedes. Poquito afuera. Dos bolas, cero strike. Mets de Nueva York buscando su victoria número 53 del año. Lanzamiento abierto. Tres bolas, cero strike. Kodai Senga buscando el salvamento por los Mets de Nueva York. Strike cantado el primero.
0: Se mete ahí a trabajar de la forma que él sabe que puede hacerlo, y más con dos sabe las bases limpias.
1: Tres bolas, un strike, la cuenta. Bola la cuarta. No perdió, ahí va hacia primera Harris, Albies, cuando viene a batear Mauricio Dubón.
0: Tercera base por bolas que recibe en el partido Ozzy Albies. Cinco apariciones al plato. Así que la carrera de la novena entrada para los Mets ahora toma una importancia capital con esta diferencia de tres carreras, y el equipo de la casa pues bateando la novena entrada. Es decir, tiene que seguir envasando gente.
1: Bola la primera para Mauricio Dubón. Se fue hasta segunda, no le prestaron atención. Indiferencia para Albies, que ahora está en segunda. Elevado por la parte derecha, lo va buscando Carson Bench, y esto se acabó. Victoria para los Mets de Nueva York. Derrotan 8-5 a los Bravos de Atlanta en el primero de esta serie. Salvamento para Kodai Senga. 8-5 ganaron los Mets en el béisbol de los Mets, por Audacity Mets Radio en español.
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0: Amigos, bienvenidos al postjuego de los Mex en Nueva York, presentado a ustedes por la Lotería de Nueva York. 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Bueno, pues sigue el dominio de los Mex de Nueva York esta temporada, por lo menos ante los Bravos de Atlanta. Es la victoria número 7 del año frente a los Bravos, frente a los Bravos para los Mex de Nueva York. Y hoy yo diría que el bateo oportuno de los Mex de Nueva York sigue siendo gran diferencia.
2: De hecho, esta victoria representa que ya los Mex le ganaron la serie de temporada al equipo Los Bravos. 13 partidos, tú ganas 7 y ya los Mex logran decir, le ganamos la serie al equipo de Los Bravos de Atlanta con este triunfo en el día de hoy, pendiente 2 compromisos. Es un partido donde el picheo se vio tambaleante de ambos lados, a pesar de una ventaja de 5 carreras que no lanzaba el primer picheo. Christian Scott no se vio con ese dominio, ese control, y se vio precisamente amenazado por Los Bravos en esas primeras entradas. Permitió 4 carreras en un trabajo de 4 entradas y fue suficiente para Andy Green tomar en cuenta y traer su relevo utilizando 4 vasos más, que al final vimos a Kodai Senga cerrando el partido con su primer salvamento en su carrera en las grandes ligas. El batazo grande, ganador y decisivo es el cuadrangular número 11 de Paquito Lindor, que llegó siendo en la tercera entrada la carrera prácticamente para sentenciar este juego en otra victoria más, donde los Mex ahora tienen 10-5 en sus últimos 5 partidos, y desde la fecha límite de cambio, su récord para los New York Mex es 6 victorias y solamente una derrota.
0: Ganaron los Mex de Nueva York. 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
9: De regreso en el postjuego de los Mets de Nueva York. Aquí en Truist Park, en Atlanta, Georgia, los Mets de Nueva York derrotaron 8-5 a los Bravos de Atlanta. Vamos a ver qué ha pasado en la acción de las Grandes Ligas en este lunes.
10: Bueno, partidos en progreso, Minnesota sobre Orioles 9-5 en la novena, Phillies en la octava, derrotan a San Luis 6-5, Angelinos 1, Texas 0 en la tercera entrada, Milwaukee derrota a San Diego 2-1 en la tercera, Kansas 1-0 a Dodgers en la segunda entrada, Arizona vence al equipo de Colorado 7-0 en la segunda entrada, 2-1, Atléticos en la cuarta vence a Tampa 1-0, Houston en la cuarta derrota al conjunto de San Francisco, Toronto venció a Boston 2-1 y de nuevo nuestro marcador final 8-5, Mets derrotan a Bravos.
9: Este partido duró 3 horas y 5 minutos. Fue presenciado por 28,402 fanáticos en el Truist Park en Atlanta, Georgia. Ganó Duarte, que ahora tiene 1 victoria y 0 derrotas. Perdió Elder, que ahora tiene 8 victorias y 7 derrotas. Salvado número 1 en su carrera para Kodai Senga. Así que ganaron los Mets de Nueva York. Tenemos más del postjuego de los Mets cuando regresemos.
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1: Bien, victoria para Mex en este primero de tres serie aquí en el Truist Park. Así nos preparamos para mañana, martes, cuando a partir de las 6:45 estaremos al aire en nuestra antesala. 7:15 es el primer picheo. El derecho Nolan McClem subirá por los New York Mex. 8 victorias, 7 derrotas, 3.51. Su promedio en carreras limpias. Estará enfrentando al veterano zurdo Martín Pérez con 7 victorias, 6 derrotas y efectividad de 3.14.
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exclusiva de los Mets de Nueva York, bajo la supervisión ejecutiva de Laura South por los Mets de Nueva York, Rey Marter por Audacity Mets Radio. Producción y dirección técnica Brian Munguía en nuestra caseta de transmisión. Supervisión técnica Denis Graniani y Steve Pepe. Gracias por la atención.

8 por 5 ganaron los Mets de Nueva York. Sus servidores, Héctor Julio Rosario y Max Pérez Jiménez, le damos las gracias y le decimos buenas noches, New York.

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brazo grande elevado por la parte izquierda. Está distante, la bola va atrás, bien atrás, lleva color.

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1: Buenas tardes, amigos fanáticos. Bienvenidos al béisbol de los Mets en Nueva York. Donde quiera que se encuentren, buenas tardes. Bienvenidos, les saludamos sus amigos Néstor Julio Rosario, un servidor Max Pérez Jiménez. Y estamos a través de 92.3 FM HD2, el app de Audacy como Mex Radio en español. Simultáneamente por el sistema Zap de SNY. También en el internet por MajorLeagueBaseball.com y Mex.com. Esta es una transmisión exclusiva de los Mets de Nueva York bajo la supervisión ejecutiva de Laura South por los Mets de Nueva York, Ray Marter por Audacy Mets Radio. Producción y dirección técnica Ryan Munguía en nuestra caseta de transmisión. Supervisión técnica Denis Graniani y Steve Pepe. Bienvenidos al béisbol de los Mets de Nueva York. 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Amigos fanáticos, nos vamos al juego número 121 de la temporada. Solamente restan 41 partidos de la temporada regular 2026 para los Mets de Nueva York. Y hoy nos vamos al segundo de tres. Mets de Nueva York, Bravos de Atlanta. Néstor Julio, buenas tardes.
2: Buenas tardes, Max. El saludo cordial para ti, para todos nuestros amables oyentes de Mex Radio en español, igual para nuestro productor Brian Munguía. El segundo de tres jugándose en el Truist Park, los Mex a una victoria de lograr una serie en una casa que ha sido difícil para los New York Mex en los últimos años.
1: 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Mex y Nueva York han ganado 6-1 en sus últimos 7 partidos en este viaje fuera de casa. Y ayer, pues, otra victoria para los New York Mex con un picheo ambivalente, podríamos decir, pero que al final se ajustó y aseguró la victoria para este equipo de los Mex de Nueva York.
2: Sí, los Mex, el gran momento que están viviendo es la parte ofensiva. Para destacar de lo que nos ha faltado para hoy tener este récord que nos coloca una posición de mucha desventaja, una posición bien difícil pensando en cualquier oportunidad, pero no descartable. Pero no hay duda que esta es la parte que hemos estado pidiendo, la consistencia a la ofensiva, oportuna, corredor en posición anotadora, el batazo para traer la carrera, no necesariamente con el batazo de éxito, sino que ese fly de sacrificio, que esa pelota que pueda irse a un lugar donde tú puedas traer ese compañero de tercera con menos de dos outs. Eso ha estado sucediendo más el poder. Ha aparecido el poder en bates como lo de Carson Bench, el propio Francisco Lindor. Ayer Brett Beatty consiguió su primer gran slam. Prácticamente puso a los Mex en una ruta importantísima, sobre todo cuando vimos el trabajo que fue de Christian Scott, no el mejor, porque estuvo precisamente peleando en cada una de sus entradas. Tuvo que marcharse incluso hasta temprano del plan de juego diseñado para él por la acumulación de picheo. Pero la ofensiva volvió otra vez a hacer el gran trabajo y con una buena anotación de 8 carreras se llevaron el primer triunfo en esta serie frente a los Bravos de Atlanta.
1: Yo me imagino lo útil que se sintió anoche finalmente Kodai Senga cuando salvó su primer partido y por primera vez este año hace algo positivo para el equipo de los Mets de Nueva York.
2: Trabajo corto, limitado, lo pudo hacer y lo pudo hacer precisamente frente a un equipo bien complicado. Logró ponchar a dos de los cuatro bateadores que enfrentó, incluyendo una base por bola, pero terminó dominando a Mauricio Dubón con un elevado al prado derecho. Lo lamentable de su actuación es que la pelota que salva por primera vez en su carrera, Carson Bench la tira a los fanáticos y él estuvo exigiendo precisamente que quería guardarla. Quizá le llegaron esa pelota a Kodai Senga, pero es lo que le brinda la oportunidad ante la ausencia de Devin Williams. Responde con nota alta frente al dirigente Andy Green, haciendo su primer salvamento en su carrera de 4 años en las mayores.
1: Así que vamos a ver quién se queda con esta posición mientras Devin Williams esté fuera. Hay 3 candidatos que se han mencionado para cerradores del equipo de los Mets de Nueva York, entre los que figuran el mismo Kodai Senga, figura este muchacho mexicano, ¿cómo se llama?
2: Daniel Duarte.
1: Daniel Duarte y el dominicano Jeffrey Yan. O sea que yo me imagino que va a actuar ahí el manager de acuerdo a las circunstancias que se le presenten. Pues hablando de la ofensiva que tú destacabas, definitivamente el equipo de los Mets de Nueva York ha estado jugando, haciendo cosas que pedíamos temprano en la temporada, consistencia en la ofensiva. Y si nos ponemos a ver, el único juego que han perdido los Mets de Nueva York en este viaje, el partido donde vinieron totalmente nulos, que fueron blanqueados 9-0.
2: Sí, ahí crédito al rival, Piratas, que lograron pues maniatar a los Mets de Nueva York, pero son de esas rachas o de esos momentos, cualquiera como se dice, en una temporada tan larga, ya sea el mejor equipo, ya sea el bateador más caliente, va a llegar esa sequía, va a llegar esa pausa, pero lo importante es el rebote, el regresar de nuevo, y fue lo que hicieron precisamente para el siguiente partido frente a Pittsburgh y el primero de esta serie, donde volvieron a tener una presentación ofensiva y temprana al juego, que esa es la parte clave, es decir, un equipo que pueda saltar temprano en un juego de pelota, dándole apoyo a tu lanzador abridor, es una parte que le brinda confianza, le brinda apoyo, y hay algo que le pone extra a ese pitcher para hacer el mejor de los trabajos, porque ya tiene esa ventaja a defender en la pizarra. Es lo que los Mets han estado haciendo durante esta racha, desde prácticamente un poquito antes de la fecha límite de cambio, y mucho mejor después que pasamos el umbral de la fecha límite de cambio. Ha sido uno de los mejores equipos en cuanto a récord, resultado, y sobre todo teniendo esta parte de lo que es la ofensiva, sumada a lo que yo entiendo que ha sido hasta el momento un factor sorpresa, porque sin definir roles, muchachos con poca experiencia, otros que han estado brincando de un equipo a otro, el relevo de esta parte con la salida de tantos jugadores o lanzadores importantes a la que fue la fecha de cambio, y el caso de Devin Williams para sumar prácticamente los 5 principales que no están en estos instantes en el roster de los Mets, este grupo de muchachos ha hecho el trabajo de manera excelente. Ayer fue una prueba más porque mantuvieron esa ventaja a pesar de que Atlanta atacaba en varias ocasiones, igual que se tuvo que ir temprano del juego de pelota el derecho Christian Scott. Ahí estuvo el dirigente utilizando a Pintaro, utilizando a Levander, luego Duarte y terminando con Kodai Senga para mantener la ventaja para la victoria de los Mets.
1: Importante para este equipo de los Mets de Nueva York, ofensivamente hablando, Néstor, que aparece uno que otro elementos de los del paquete. Anoche le tocó a Brett Beatty y a Jarry Young, que ha estado muy bien, porque han estado bastante consistente Paquito Lindor y Bob Bichette, y esto pues, si estos dos elementos están trabajando, lo que viene adicional, pues es positivo para el equipo.
2: Cuando tú mencionas la palabra equipo, tiene inmediatamente una lectura que es todos. Colectivamente tiene que haber un trabajo. Tú no puedes depender, sobre todo el béisbol, de una sola figura. En el baloncesto tú puedes hacerlo. Una sola figura te puede acarrear al éxito a un equipo. El béisbol tú necesitas colectivos para que puedan contribuir de diferente manera, porque no siempre el mismo bateador va a tener la oportunidad de batear con éxito e incluso de enfrentar los mejores picheos para que él pueda tener éxito. Y yo creo que esa es la parte donde los Mets han logrado en esta racha, ganando 6 de sus últimos 7 partidos, promediando en estos 7 partidos 7 carreras por encuentro. Es algo que da impresión para los Mets de Nueva York. Entonces, ese aspecto colectivo que ha tenido

0: el equipo de los New York Mets. Está en un Francisco Lindor consistente, en un Carson Banks consistente, Bob Bichette consistente. Entonces una noche aparece Jared Jones, otra noche se suma a ese grupo Brett Beatty, Marcus Semien, Luis Robert, Francisco Álvarez. Así ustedes han visto cómo los Mets han estado con un grupito que está llevando la voz cantante, pero como diríamos, dentro de un grupo musical, ese coro aparece con una o dos voces para que pueda también contribuir de manera positiva, y es lo que podemos decir, que el equipo está funcionando de la mejor manera en esta racha, como repetimos, de estos últimos partidos de éxito, pero que ofensivamente estamos luciendo como lo que queríamos.
1: Hoy por los Mets de Nueva York, el derecho Nolan McLean viene de vencer a Cleveland con solo 5 entradas, pero antes de eso venía con 8 salidas de 6 o más entradas, este pitcher derecho de los Mets de Nueva York, Nolan McLean.
0: Sí, y decir que ha estado dominante, permitiendo 2 o menos carreras en 6 de sus últimas 7 entradas. Y ojo, que las carreras que ha permitido ha sido producto de descuido al lanzamiento. ¿Por qué? Porque prácticamente esa totalidad de carreras que le ha permitido han llegado en la mayoría por un batazo grande. Le pasó frente al equipo de los Dodgers, le pasó frente al equipo de los Miami y le pasó frente al equipo de los Cleveland Guardianes, que de hecho fue su salida más pobre, porque fueron 5 carreras limpias que Guardianes le fabricaron en 5 entradas con 8 hits. La mayor cantidad de hits que él permite desde el 19 de mayo, cuando enfrentó al equipo de los Nacionales de Washington. Pero tiene el recurso, tiene la capacidad y cuidar mucho a una ofensiva que tiene ese poder para poder hacerle daño con cualquier swing o cualquier turno.
1: 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La nona estaba colocada, acaban de quitarla. Hay posibilidad de que este juego pues retrase algunos minutos al comenzar. De toda manera, pues ya han quitado la lona, todo luce perfecto para comenzar a jugar pelota, pero apenas salieron los lanzadores a calentar. 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
1: Buenas tardes, amigos fanáticos. 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
0: Bien, las llaves del partido, ofensiva oportuna, eso que junto al batazo de poder ha funcionado para el equipo de los New York Mets, a pesar de que el zurdo Martín Pérez ha venido lanzando buen béisbol. Hombres como Lindor, Pichet han tenido buenos antecedentes contra él y continuar esta fiesta ofensiva del equipo metropolitano.
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0: Bueno, el tráfico hora pico en la ciudad de Nueva York, lo que son los accesos a los puentes, túneles, esas principales autopistas, ahora mismo bastante cargada. Posibilidades un poquito más tarde de tormenta, aguacero, lo que puede empeorar el tráfico en la ciudad de Nueva York.
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1: Buenas tardes, amigos fanáticos. 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
0: Bueno, los líderes en cuadrangulares sigue caliente porque tanto ambas ligas tienen ahí batallas por el premio del mejor jonronero. La Liga Nacional tiene a Kyle Schwarber con 33, pero tanto Matt Olson como Hunter Goodman están con 34 a 1 del líder. Igual pasa en la Liga Americana, donde Jordan Álvarez es el líder con 35 de Houston, pero Junior Caminero de Tampa Bay ya sopla 34.
1: 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Nos vamos a las alineaciones para esta noche.
0: El equipo de New York Mets tiene a AJ Ewen bateando primero en el izquierdo. Lindor lo hace segundo en el campo corto. Bob Bichet bateando tercero en la antesala. Luis Robert Jr. lo hace de cuarto en el jardín central. Carson Bench bateando quinto en el prado derecho. Marcus Semien bateando sexto en la intermedia. Francisco Álvarez en la receptoría bateando séptimo. Octavo, Jorge Polanco como designado. Y debutando con los New York Mets, Gabriel Arias en la primera base. El noveno bateador, los Bravos de Atlanta, con Drake Baldwin bateando primero en la receptoría. Ronald Acuña Jr. como designado. Matt Olson, tercero en primera base. Michael Harris, segundo, bateando cuarto en el jardín central. Ozzy Albies batea de quinto en la intermedia. Mauricio Dupont batea sexto en el jardín izquierdo. Maya Strenki bateando séptimo en el jardín derecho. Austin Riley octavo en tercera. Y Jim Jarvis bateando noveno en el campo corto.
1: Nos vamos al duelo de lanzadores para esta noche.
0: El derecho Nolan McLean subirá por los New York Mets, 8-7. Su récord en ganados y perdidos, 3.51. Su promedio en carreras limpias. Enfrentará al veterano zurdo Martín Pérez, con récord de 7 victorias, 6 derrotas y efectividad de 3.14.
1: Los árbitros para el juego de esta noche.
0: Hoy detrás del plato, Jansen Visconti cantando bolas y strike. En primera, Andy Fletcher. En segunda lo hará Alec Tosi. Y por tercera, Corey Blazer.
1: 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Regresamos con el comienzo del juego.
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2: Buenas tardes, amigos fanáticos. Le damos la bienvenida a nuestros amigos del sistema SAP de SNY. El primero por los Mets de Nueva York. Esta noche, AJ Ewing.
3: Sigue Lindor, Bichette, Robert Jr., Carson Bench, Semien, Francisco Álvarez, Polanco y Gabriel Arias. 9 hombres a la ofensiva. Va a enfrentar al zurdo Martín Pérez. 7 victorias, 6 derrotas en esta temporada para el zurdo veterano, que irá para una salida más con el equipo de los Bravos de Atlanta. 3.14 su promedio de carreras limpias, ya 100 entradas y un tercio, 78 ponches con un whip de 1.15 en 22 aperturas que ha tenido el de La Matas, Guanare, Venezuela, el señor Martín Pérez.
2: 35 años de edad, Martín Pérez, en la lomita por los Bravos de Atlanta. Así que todo está preparado para comenzar el partido segundo de esta serie y partido número 8 para los Mets de Nueva York en este viaje, buscando victoria a los Mets de Nueva York frente a los Bravos de Atlanta. Todo listo, usando su uniforme blanco completo, los Bravos de Atlanta esta noche, los Mets de Nueva York en este partido número 2, pues vestido con su uniforme de Nueva York, buscando su victoria número 54 del año. Play ball, canta el árbitro, viene el primer lanzamiento, bajito, comenzó el juego en Atlanta.
3: 7:17 p.m. hora del este, tenemos 81 grados la temperatura, nublado aquí en el Truist Park en Atlanta, Georgia.
2: AJ Ewing bateando por los Mets de Nueva York. Viene el lanzamiento bajito. 2-0. Batea para 2.61 con 7 cuadrangulares, 28 carreras impulsadas. Hoy jugando en el jardín izquierdo. Strike cantado. El primero. 2-1.
3: Pérez, que no tiene esa gran velocidad. Es un pitcher de localización. Ya ha estado trabajando muy bien ese aspecto, lanzando buenos partidos para este equipo de los Bravos de Atlanta.
2: Bajita, la tercera mala, 3-1. La cuenta para AJ. En el círculo de espera está Francisco Lindor.
3: Se enfrentó a los Mets el 27 de julio. Los Mets con 8 hits le hicieron 3 carreras limpias en 5 entradas.
2: Saca batazo por segunda, la tiene Ozzy. Al tiro cómodo a primera, 4-3, retirado, hay un out.
3: Raras veces vamos a ver ese ataque en la parte superior del plato. Es un hombre que mantiene ahí su picheo, su sinker. En ocasiones puede tocar las 90 millas, pero es ahí donde él puede mantener esa pelota al piso y evitar precisamente los daños con los elevados.
2: Viene Paquito Lindor a batear. Batea sobre 440 frente a Martín Pérez. Lo hace a la derecha. Lanzamiento bajo. Se ve relajado Paquito Lindor, con su sonrisa acostumbrada. 1-0 para Lindor. 2.42 de promedio. Swing, abanica, se empareja la cuenta. 1-1.
3: Lindor, un buen momento. Ayer consiguió 3 hits, incluyendo cuadrangular y doble. Anotó en las 3 ocasiones que se envasó.
2: Saca batazo de hit hacia el jardín izquierdo, cortándola. Dubón viene rápido al cuadro. Ahí está el primer hit del partido, lo consigue Francisco Lindor.
3: Su noveno hit en los últimos 31 turnos para Paquito Lindor. Como bien decíamos, que entre esos batazos hay que sumar un par de cuadrangulares en esa racha. Así que los Mets, con un out, ponen corredor en primera aquí en la misma primera entrada.
2: 3 bases robadas tiene Francisco Lindor cuando viene Bichette a batear. Bajito el lanzamiento, primera mala.
3: Este otro que Pérez ha tenido serio problema para dominarlo. Bichette le batea por encima de 450 en más de 14 turnos.
2: Viene el lanzamiento, strike cantado. La esquinita de afuera, se empareja la cuenta. 1-1 para Bob Bichette. Tiene 11 cuadrangulares. es líder en el equipo de los Mets de Nueva York en impulsadas con 60. Afuera, dos bolas, un strike.
3: Se va a hacer la competencia con Pérez. Ver cómo pueda quedarse ese picheo zona baja en la oportunidad de levantar, de golfear el cambio, la curva. Todo lo lanza ahí abajo.
2: Bajita, tercera mala. 3 y 1 la cuenta para Bobby Chet. En primera, Lindor, hay un out. Detrás, Luis Robert Jr. esta noche. Strike cantado, el segundo, y lo lleva a la cuenta máxima. 3 bolas, 2 strikes.
3: Un poco paciente, Bichette. El 3 y 1 como tercero en la alineación, hombre con luz verde para ir a atacar ese lanzamiento.
2: Listo Pérez. Viene el lanzamiento, batazo por el medio, lo tiene al señor que cubre, un out, primera, doble matanza, bonita. 4-6-3 y finaliza la entrada con 0 para los Mex de Nueva York. Vienen a batear los Bravos en el béisbol de los Mex por Audacy Mex Radio en español.
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2: Nos vamos a la parte baja de la primera entrada. Viene a batear por los Bravos de Atlanta. Baldwin saca roletazo a segunda, a primera, out, comenzó la entrada para los Bravos de Atlanta con Baldwin.
3: Lo domina McLean aquí, quien viene de cortar una racha de 8 salidas consecutivas, de 6 entradas o más, su última frente a Cleveland. Solo pudo estar allí por 5, hoy sería importante frente a este equipo ir en dominio de lo mismo.
2: Ronald Acuña Jr., hoy como bateador designado por los Bravos de Atlanta, bola la primera, bola dentro. Viene McLean, strike tirándole, vino con la rápida 97 y se empareja la cuenta, una bola, un strike.
3: Sinker, recta de 4 costura para tener ahí con sus principales 2 picheos, luego combina los rompientes, viene la curva, viene el sweeper, tira el cutter, cambio y slide, un repertorio tan amplio que es ahí donde se está hablando de el pobre o la pobre ofensiva colectiva que hoy se exhibe en el béisbol de las grandes ligas, que el pitcher tiene demasiados recursos.
2: Foul hacia atrás. Sigue la cuenta en una bola, 2 strikes para Ronald Acuña Jr. Vamos a ver las claves del juego para esta noche, presentado a ustedes por Key Food.
3: McLean, controlar ahí sus picheos. Desafiar a hombres como Acuña, Olson, Harris puede ser un gran riesgo, sobre todo que si tomamos en cuenta los 4 cuadrangulares que él ha permitido en sus últimas 3 salidas, ha sido como la piedra en el zapato, y este equipo tiene la potencialidad.
2: Roletazo por segunda, la tiene Semi. Va el tiro a primera, 4-3, hay 2 outs. Esas son las claves para esta noche en este partido presentado a ustedes por Key Food. 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
3: Gabriel Arias en la inicial, que fue reclamado de waiver desde los Guardianes, está en su primer partido como titular. Ya había tomado el cafecito en partido frente a los Piratas, pero aquí abriendo en la inicial, pues ahí está Arias, que ahora alternará con Jared Jones.
2: Flycito al infield, lo busca Lindor debajo de ella y la captura. 3 entraron, 3 salieron. Se fueron 1, 2 y 3. Una completa 0-0 en el béisbol de los Mex por Audacy Mex Radio en español.
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2: Vámonos, amigos fanáticos, a la primera parte de la segunda entrada. Luis Robert Jr., Carson Bench y Marcus Semien son los 3 hombres que vienen al bate por los Mex de Nueva York. Strike tirándole una bola, un strike, la cuenta para Luis Robert Jr.
3: Vamos a ver un bateador agresivo, tipo que siempre está detrás de ese primer picheo.
2: Strike tirándole al segundo y lo pone en una bola, 2 strikes.
3: Pero menos que Pérez se le vaya a equivocar, se podría complicar en el día de hoy, Robert, sobre todo en esa parte donde él puede engañar con ese cambio de velocidad, igual su curva, que lanza con mucha efectividad hacia el piso.
2: Foul por la parte izquierda, no bate de foul. 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
3: Ha tirado el primer lanzamiento en el centro del plato o hacia arriba. Es decir, todavía de los 19 lanzamientos, todos la zona baja. Uf, primerito.
2: Elevado. Lo viene buscando el tercera base. Se interna en territorio de foul y lo captura Austin Riley para el primero.
3: Hablando de esa zona de son los picheos, vino aquí con un sinker en la zona alta y logra dominar a Luis Robert. este elevado en zona de foul por el antesalista Austin Riley para conseguir así el primero de esta segunda entrada.
2: Hay una o las bases están limpias cuando viene Carson Bench a batear. 270 de promedio, 13 cuadrangulares, saca batazo, se tira de cabeza. El señor Stowe va el tiro a primera y es out. Tremenda jugada aquí de Jarvis.
3: Tiene un gran despliegue, tiene tremendo alcance y un guante de mucha, mucha presencia. Este James Jarvis, lo lamentable es que no puede hacer o no hace ese trabajo ofensivo para pelear. Wow, en la inicial vi algo como extraño de Matt Olson, porque fue a buscar el tiro y da la impresión de que el pie sale cuando él va a buscar el disparo. Ahí, ahí. Eso
2: sí, señor.
3: Puede. Ah, míralo ahí.
2: Muy bien.
3: Míralo ahí, hay que revisarla. Me dio la impresión.
2: Y va a ser safe.
3: Me dio la impresión que dije a Olson como que vi ese pie, no en la almohadilla. Y aquí precisamente los muchachos de revisión estuvieron más que atentos, así pues, seis totalmente.
2: Sí, señor. Así que ahí está procediendo la revisión. Pero fue un poquito alto, tuvo entonces que salirse Mac Olson, estirarse, y el elástico falló y tuvo que sacar la pierna.
3: No creo que vaya a ser mucho tiempo. Bueno, el jefe de la escuadra es que está en primera, el señor Andy Fletcher, es el crew chief de este grupo, y es ahí donde precisamente él tendrá la decisión, el cual para mí falló. Aquí viene, ya aquí viene la decisión. Esto es rápido.
11: After review, the call on the field is overturned.
3: Okay,
11: first baseman's foot was off the base when he caught the ball.
3: Safe en primera.
11: New York will retain their challenge.
3: Los Mets ganan el desafío, así que Carson Bench se queda corriendo en la inicial. Vamos a ver aquí, uff. Y mira que pareció, sí, no había forma de que Matt Olson se extendiera un poquito más.
2: Así que safe en primera. Vamos a ver, el tiro fue un poquito alto, tenía todo el tiempo para sacarlo.
3: Es un hit.
2: O sea que, pero como la tuvo que tirarse.
3: Sí, la dificultad de donde él fue a buscar la pelota para mí es un infield hit.
2: Saca elevado hacia la segunda base. Ozzy debajo de ella y la captura. Falla Mark Buscemi. Hay dos outs.
3: Así que un elevado al intermedista Ozzy Albies. Consigue de esta manera con su bola rápida el four seam. Lo lanza por primera vez. Depende mucho más de su recta de dos costuras el veterano Martín Pérez, así que a punto de mate con hombre en primera está la segunda de los Mets.
2: Francisco Álvarez es el hombre que viene a batear por los Mets de Nueva York. Hay dos outs. Esperando remolque. En primera está Carson Bench. Pérez en la lomita. Ya se impulsa. Poquito afuera, primera mala.
3: Vamos a ver, pueden poner aquí a Carson Bench en movimiento. Pues descabellada la idea, tiene 18 bases robadas.
2: Strike cantado, pareja la cuenta, una bola, un strike. Sí, señor. Álvarez tiene 13 cuadrangulares, bajita la segunda mala. 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
3: Buen escenario de bateo y corrido aquí para los Mets.
2: Bajita la tercera. Tres bolas, un strike.
3: Hace una semana el equipo corrió bastante, que es una parte donde sacamos también ventaja a la buena producción ofensiva. Tener un corredor más cerca y sobre todo por lo que son los corredores que están en la base.
2: Bola en la cuarta, lo perdió y ahí va Francisco Álvarez hacia primera.
3: Álvarez que ha tenido una buena tendencia de boletos en sus últimos partidos. De hecho, tiene 13 en sus últimos 15 juegos. Es decir, él está casi promediando una base por bola por partido jugado. Francisco Álvarez, algo que no ha sido muy normal o común. Tanto es así que en esos últimos 15 partidos su OBP es de 429, es decir, impresionante.
2: Sí, está mucho más disciplinado en el plato. Francisco Álvarez. Viene Paul Blanco bateando a la derecha frente al zurdo. Tiene dos compañeros en base, segunda y primera. Strike cantado el primero. Cero bola, un strike. Viene el lanzamiento. Swing, abanica. Y lo pone en 0-2. Esta ha sido la parte que ha, te digo, arropado a Jorge Polanco desde que llega al plato, dos strikes.
3: Sí, no ha podido batear. No, en cualquier circunstancia no ha podido batear.
2: Strike tirándole al tercero y lo poncharon para el tercer out, pero este fue el primer ponche del juego, presentado a ustedes por Wicker Realtors. 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Se fueron con 0-1.5, 0-0 en el béisbol de los Mex en Nueva York, por Audacity Mex Radio en español.
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2: Vámonos, amigos fanáticos, a la parte baja de la segunda entrada. Por los Bravos vienen a batear Michael Harris, segundo Ozzy Albies y Mauricio Dubón frente al derecho Nolan McLain.
3: Vamos a ver, McLain con pocos lanzamientos, apenas 9, utilizó en la primera entrada para retirar en 1, 2 y 3 al equipo de los Bravos de Atlanta.
2: Bola la primera para Harris, segundo. Tiene 20 cuadrangulares, 67 carreras impulsadas. Foul por la parte izquierda. Se empareja la cuenta, una bola, un strike.
3: Harris, 67 remolcadas, va rumbo a unas 90.
2: Una temporada muy buena para Harris. Dos bolas, un strike, la cuenta. Listo, Nolan McLain, lanzamiento alto, tercera mala. 3-1 la cuenta para Harris. Viene el lanzamiento, bola, la cuarta, lo perdió. Ahí va hacia primera, primera base por bolas que otorga Nolan McLain.
3: Llegando así el primer bateador hacia la inicial con boleto. Así que un poquito de rápidamente complicación para el derecho McLain, porque uno toma en cuenta este equipo de los Bravos. Sabe ligar, sabe cómo hacer carrera. Prácticamente, bueno, de hecho, 4 bateadores de esta alineación han remolcado 60 o más carreras. 5, porque McDolson tiene 72.
2: Señor, hasta Mauricio Dubón con 60 carreras impulsadas. Ozzy Albies bateando. Una bola, cero strike. Bola la segunda. Tirado cinco bolas en línea ahora Nola McLean. Buen corredor en primera. Se ha robado seis bases esta temporada. Harry segundo. El derecho ya está listo. Strike cantado. Cortón, esquinita de afuera. Y la cuenta se pone en dos bolas, un strike.
3: El sinker no lo tiene en control y es ahí donde él quiere trabajar. Pero no ha podido dominar esa recta de dos costuras con la de cuatro que puso ese primer strike.
2: Foul hacia atrás. Pareja la cuenta, dos bolas, dos strikes. 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Dos bolas, dos strikes, la cuenta para Ozzy Albies. Abre un poquito el corredor de primera. Va a primera. Y regresa. Un poquito bajo el tiro a primera de Nola McLean. Lo dominó muy bien ahí Gabriel Arias.
3: Tuvo problemas como para regresar Michael Harry, como que se atascó y le resultó. Yo diría que si el disparo viene encima del corredor, pudo haber jugada. Pero el disparo fue del lado contrario para prácticamente al corredor Michael Harris. Entonces por eso llegó tranquilo.
2: Dos y dos. Abriendo el corredor. Arrancó. Va el tiro. Y lo atraparon a media base. Para el primer out. Tiro perfecto de Francisco Álvarez.
3: Álvarez vio la distancia que tomó precisamente el corredor Michael Harris y ya le estaba preparado más que el picheo que le iba a soltar Nola McLean. Incluso él atrapa el picheo parándose, es decir, el lanzamiento que le hace Nola McLean, él lo atrapa parándose y es ahí donde Francisco gana ventaja para hacer este disparo hacia la segunda base.
2: Saca batazo elevado profundo hacia el right field, lo va buscando debajo de la zona de seguridad y lo captura para el segundo out. Dominado aquí Ozzy Albies, hay dos outs.
3: Metió debajo, un elevado profundo a la zona de seguridad. Es el batazo ahora mismo de mayor distancia que hemos visto en el parque de pelota. Pero Bench pudo llegarle porque la pelota tomó mucha altura. Eso le facilitó llegar cómodo allá a la zona de advertencia.
2: Dos outs, viene Mauricio Dubón. Strike cantado el primero. Ese tiro de Francisco Álvarez estuvo perfecto. 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Saca batazo hacia el left field, se tira Ewing y la captura para el lado número 3. Jugada espectacular para cerrar la entrada. Así que amigos, termina la entrada con cero para Atlanta. Dos completas, 0-0 en el béisbol de los Mex por Audacy Mex Radio en español.
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2: Vámonos, amigos fanáticos, a la primera parte de la tercera entrada. Qué forma de jugar la de Yumi. Como tirándose en la piscina. Esa jugada sensacional para cerrar la entrada. Roletazo, lo tiene de un bound. El segunda base, Ozzy Albies. Baja el tiro a primera y hacen el lado del 4 al 3. Hay un out.
3: Buena formación defensiva, exhibiendo al equipo.

de los Bravos de Atlanta. Alvis jugaba en una posición que podríamos decir alto porcentaje para cualquier bateador, es un batazo de hit, pero estaba casi a un paso de la almohadilla de segunda y pudo quedarse con esta línea fuerte.

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1: Ido en cero. Bajita fuera. Segunda mala. Dos bolas, cero strike. Viene el lanzamiento medio a medio. Strike cantado el primero.
2: Aquí está el novato AJ Ewen, hombre de la gran jugada. Hoy jugando en el prado derecho. Esa velocidad brindándole fruto a estos muchachos porque hizo un corring sprint que terminó ahí lanzándose para salvar un extra base en ese batazo de Mauricio Dubón.
1: Dos bolas, dos strikes. Hay una, las bases están limpias. Listo Pérez. Elevado por la parte izquierda. Allá lo va buscando Dubón. Debajo de ella la captura. Hay dos outs.
2: Que Pérez tomando ritmo. Por igual McLean del otro lado, donde solamente uno se le ha envasado a Nolan McLean, aunque una entrada menos de trabajo. Por lo menos dos tercios, pero tres. Los Mets lo han hecho con par de hits y un boleto frente al veterano zurdo Martín Pérez.
1: Cuando viene Lindor a batear por los Mets en Nueva York. Strike cantado el primero.
2: Esa es la parte donde él está buscando establecer ese picheo de, sobre todo ese sinker, ahí en la zona baja. Lo ha estado intentando desde que comenzó el juego.
1: Poquito alta, una bola, un strike, la cuenta para Lindor. 7 victorias, 4 derrotas para los Mets de Nueva York frente a los Bravos de Atlanta. Ya definiendo la serie regular de esta temporada. Esto no pasaba hace rato, desde el 2017.
2: Señor.
1: Dos bolas, un strike, la cuenta para Lindor haciéndolo a la derecha. Lanzamiento un poquito afuera. Tercera mala.
2: Lindor dejó pasar una bola alta. Bola que él le encantan y ahora dos picheos en la frontera pero alejado. Eso habla de el porqué, el timing. Ya tiene control de esa zona para ir detrás de los mejores lanzamientos.
1: Hace swing, foul hacia atrás. Tres bolas, dos strikes, se la cuenta para Lindor. En el círculo de espera está Bob Bichet, pero hay dos outs. El lanzamiento número 43 para Martín Pérez. Foul. Le dio en el bendito pie derecho a Lindor. La cuenta en 3 bolas, 2 strikes. 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
2: Del espacio, el árbitro del plato, Jansen Visconti, a Lindor que recupere ahí aire y que pueda sentirse en las condiciones de ir de nuevo al cajón de bateo, y por eso lo protege yendo al frente del receptor el señor Visconti.
1: Alta la cuarta mala, ahí va Lindor hacia la primera.
2: Segunda base por bolas que los Mets reciben en el juego de pelota, ambas después de dos out. A ver aquí con Bichet, que falló para una doble matanza en su primer turno, pero que ha tenido un buen antecedente frente al zurdo Martín Pérez.
1: Bichet, que falló con batazo para doble matanza en su primer turno al bate, viene agresivo por segunda. Ozzy Albies va a primera, 4-3, termina la entrada. Los Mets de Nueva York dejan un hombre en circulación. Se han jugado 2.5, 0-0 en el béisbol de los Mets por Audacity Mets Radio en Español.
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9: Vámonos, amigos fanáticos, a la parte baja de la tercera entrada. Maya Swinsky, Austin Riley y Jim Jarvis son los tres hombres que vienen a batear. Bola alta y afuera, la primera mala para Maya Swinsky.
10: Nola McLean, quien va a enfrentar la parte baja, séptimo, octavo, noveno, en este tercer inning. Se ha enfrentado al mínimo, aunque otorgó la base por bola, el lado en intento de robo a Michael Harris, precisamente pues lo ayuda a llevar al ritmo de tres bateadores por inning.
9: Dos bolas, cero strike, lanzamiento afuera, tercera mala. Tres y nada la cuenta para Jastrzemski. Tiene 8 cuadrangulares. Bola, la desafía Francisco Álvarez.
10: Eso hay que corregirlo. Lo perdimos ese desafío. Pero hay equipos que ya tienen ese plan, que es el plan de que tú tengas que guardar los desafíos para momentos más cruciales del juego, es decir, momentos más determinantes. Tú estás en un partido temprano 0-0. Ya perdimos un desafío. Entonces tú tienes que ir un poco más conservador en las primeras entradas. ¿Por qué? Porque tú dices, ¿y si ahí es que el juego se gana desafiándolo? No, pero es que el espacio es más largo para tú regresar en el juego de pelota. Ahora, en una séptima, octava, novena entrada sí tiene un valor de importancia, porque ya el juego no le quedan 6 innings.
9: Strike cantado el primero para Austin Riley. Hombre en primera. Se ha robado una base este año Jastrzemski. El cuadro de los Mets de Nueva York un poquito cargado hacia la parte derecha. Elevado por la parte derecha, lo va buscando. La bola se va a las gradas. 0 y 2 la cuenta para Austin Riley. Sí, hacia la parte derecha, cargado hacia la parte izquierda, el cuadro de los Mets de Nueva York, jugando para doble matanza.
10: A ver si consigue su primer ponche de la noche. Dos boletos, todavía sin ponche. El derecho, Nolan McLean. Él está sexto en ponche en toda la Liga Nacional.
9: Foul. Sigue la cuenta en 0 bolas, 2 strikes para Austin Riley. Jim Jarvis está en el círculo, espera por los Bravos. Listo, Nolan McLean en la lomita. Viene el lanzamiento, strike, tirándole al tercero y lo poncha para el primer out.
10: Primer ponche de McLean. Sale en un momento importante con ese corredor en primera sin out. Sinker con mucha precisión en esa parte externa al bateador derecho, en este caso, para conseguir este out por la vía del ponche.
9: Cuando Jarvis es el hombre que viene a batear, lo hace a la zurda. Se arrestó de los Bravos de Atlanta. Le gustó al árbitro, una bola, cero strike.
10: Jarvis, 25 años de edad, llegó a las Grandes Ligas drafteado en el 2023 por los Tigres de Detroit. Está teniendo su primera oportunidad en Grandes Ligas con este equipo de los Bravos.

0: Atlanta, equipo que lo adquiere desde los Tigres de Detroit, en un cambio que llevó el año pasado a Rafael Montero al conjunto de los Tigres de Detroit.
1: Una bola, un strike en la cuenta. Abre un poquito el hombre de primera, saca batazo hacia el jardín izquierdo. Allá lo busca AJ, debajo de ella, y la captura para el segundo out.
0: Así que quita segunda piedra en el camino a un out de cerrar aquí esta tercera entrada, con un segundo corredor por entrada consecutiva que él envasa por boleto. Sucedió con Michael Harris en la entrada anterior. No prosperan los Bravos allí con el out en intermedia en intento de robo, y aquí consigue dos outs después de transferir a Maya Strenki abriendo el inning.
1: Then Drake Baldwin, el receptor, es el hombre que viene a batear por los Bravos. Falló con Rolling a segunda en su primer turno al bate, de uno nada esta noche.
0: Drake Baldwin y Nolan McLean salieron ambos del draft del 2022. Ambos fueron selecciones de pick de tercer round.
1: Elevado hacia el jardín central, hacia su derecha lo busca Luis Robert, y la captura para el lado número 3. Terminó la entrada, los Bravos dejan un hombre en circulación. Se han jugado 3 completas, 0-0 en el béisbol de los Mex, por Audaz y Mex Radio en Español.
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1: Nos vamos, amigos fanáticos, a la primera parte de la cuarta entrada. Vienen a batear los Mex de Nueva York, Luis Robert Jr., Carlson Bench y Marco Semien. Partido en cero en Truist Park en Atlanta, Georgia.
0: Bueno, por primer tercio el juego de pelota, aunque ha envasado 2 bateadores por boletos ambos, ha permitido hit al equipo de los Bravos de Atlanta, el derecho Nolan McLean.
1: Foul. Bola le da al receptor y se va hacia adelante. Es el primer strike para Luis Robert. Falló con foul fly a tercera en su primer turno al bate.
0: El año pasado estuvieron juntos en Chicago White Sox, Luis Robert y Martín Pérez.
1: En el lanzamiento elevado, lo viene buscando el jardinero central. Harris aprieta la marcha, debajo de ella y la captura para el primer out.
0: Metió debajo ahí el cambio de velocidad de Martín y logra dominarlo. Un elevado rutinario para conseguir el primer out de esta entrada, el del zurdo Martín Pérez.
1: Viene Carlson Bench a batear. Tiene uno de los 2 hits de los Mex de Nueva York esta noche. Partido número 2 de esta serie. Partido más entre los Mex y los Bravos, y vuelven a verse la cara esta temporada. Bola la primera para Carlson Bench.
0: Los únicos 2 hits de los Mex han salido de los bates más calientes de los Mex en esta racha. Lindor y Carlson Bench son, han sido los peloteros más consistentes que ha tenido el equipo en la ofensiva.